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14: Las amo, les mando un beso muy grande. Me han destrozado el programa.
15: Un beso.
14: Un beso.
15: Chao.

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21: Las amo, les mando un beso muy grande. Me han destrozado el programa.
22: Un beso.
21: Chao.

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Sé que las cosas están difíciles ahorita, pero que sepas que todo va a estar bien. Al final siempre encontramos la forma de seguir adelante.

0: acuérdate siempre que no tienes que tener todas las respuestas ahorita. La vida es un paso a la vez.
1: Tienes más fuerza de la que crees. Confía siempre en eso.

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0: días a todos.
1: Buenos días a todos.
0: Good morning, everyone. Bienvenidos a una nueva edición de Mañana Intensa. Orne Lorenzoni de este lado. 3 minutos de las 9 de la mañana. No, no es por agrandarme, pero te pido mildis por la puntualidad. Mildis. ¡Uy! Detonando todo. Siempre vuelvo a decir lo mismo. Díganme qué onda de aquel lado. Díganme qué onda de aquel lado, porque de este lado yo estoy rompiendo todo. No. Buenos días a todos. Bienvenidos a una nueva edición de Mañana Intensa. Martes 16 de junio. Hoy, la selección argentina debuta. Debuta, sí. Señoras y señores, debuta en el Mundial. Una vez más nos encontramos en instancias de Mundial de Fútbol. Muy rápido todo. No me dan ni margen. Encima llegamos como los que ganamos el Mundial anterior. Entonces tenemos, viste, como una presión ahí, una cosita. Pero bueno, nada grave, chicos. Lo importante es participar. Que tenían menos espíritu competitivo. Lo importante es la excusa para juntarnos y demás. Hoy debuta la selección argentina. A las 22 horas vamos a poder... el país estará disfrutando de este encuentro deportivo. Hoy tuvimos una mínima de 3 grados. La máxima no va a superar los 18 grados, según dice el Servicio Meteorológico Nacional. Y en este momento tenemos 6 grados y chirolas. No llegamos a los 6 grados y medio. 6 grados y chirola. Es lo que dice el Servicio Meteorológico Nacional a través de su sitio web. Buen día para todos. Ya les tiré la data. 16. Sí. Estamos a 16 de junio. Una cosa increíble. Hoy es el Día Mundial de las Tortugas Marinas. Te voy tirando data. Día Internacional del Niño Africano. Día Mundial de la Tapa. Día Internacional de la Biotecnología. Bueno, les voy pasando data. Ustedes fíjense a quién tienen que saludar, a quién no. 6 grados, ¿sí? Sí, es lo que me dice el Servicio Meteorológico Nacional. En el caso de que esto no esté correcto, háblalo con el Servicio Meteorológico

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0: Bueno, escuchen, ya está en las redes sociales todo listísimo. Todo listísimo para que ustedes puedan ponerse en contacto con nosotros, porque hoy nos va a estar acompañando. Hoy nos va a estar acompañando Mismo Neto. Hoy vuelve el tarot en vivo. Mismo Neto va a estar en los estudios de Intense FM, transitando la mañana con nosotros para que lo tengamos en cuenta. Y vamos a arrancar bien tempranito con toda la información deportiva, porque lo tenemos al señor Jonathan Santiago Boriglio. En la apertura, muy cerquita, en 5 minutos vamos a estar en contacto con el señor Jonathan Santiago Boriglio para tener toda la información de lo que va a suceder hoy a nivel deportivo. Hoy es vamos, vamos, dale, dale. Me siento Martín Cirio con Boca. No, a mí me encanta, no soy una loca que vos digas, se conoce la formación, se conoce la grilla, no. No, no, no, no. No, no, no, no soy todo eso, pero estoy buscando información como la básica, digamos, como para zafar. Vamos a ver qué le vamos a preguntar todo al señor, sí, va a hablar Borito. Yo voy a ir con la información más, ¿cómo te explico? Voy con lo más básico, yo te voy con lo más básico. Yo te voy con lo más básico, así como te tiro data, no sé, de color, dónde se está, cuáles son las cosas que suceden en ese estadio, cuál es la comida típica del contrincante, cosas así. Bueno, ¿cómo están? Buen día. 358-438-5997 es nuestro WhatsApp para que se pongan en contacto y nos cuenten cómo viene su día. 358-438-5997. Y además, más allá de contarnos cómo viene su día o pedir alguna canción de lo que te antoje, no sé, te levantaste con ganas de escuchar Kudai hoy, por ejemplo, ¿quién soy yo para juzgarte? Nadie. ¿Te levantaste con ganas de escuchar un tema de la Quinta Estación? Lo pedís. Es una cuestión, un antojo, casi te diría una necesidad. Y más allá de eso, si hoy estás con ganas de una tiradita de cartas, 358-438-5997 y te pones en contacto con Mañana Intensa y va a estar Mismo Neto hoy acá, a disposición. Como ustedes ya saben, como ya conocen, Mismo Neto, acompañada de Estudio F8 y de Gaia Boutique, va a estar con nosotros durante la mañana para que ustedes le puedan hacer alguna consulta. Dejan el nombre, la pregunta o lo que sea, o la pregunta solamente, y se viene la tiradita de cartas y ahí se genera toda una interacción, ¿ok? Buen día para todos. Los que están laburando, los que están finalizando la jornada laboral, los que recién la están arrancando, los que arrancaron la semana pero eufóricos, los que están atravesando una situación difícil, fea, les mando un abrazo gigante y mucha, mucho amor, ¿sí? Mucho, mucho amor. Y bueno, y sí, por casualidad alguien está escuchando en este momento de rebote, atravesando una situación difícil, y quiero que sepa que no está sola, que no está solo y que le mandamos mucho amor. Estamos para eso, Rey, estamos de paso acá, estamos muy de paso. Bueno, ya hay algunos interactuando. Mira qué guapos se han levantado hoy, in the morning. Primero le mando un beso muy grande para Laura de Pet Wash, que está con Puki en este momento, Laurita de Pet Wash. En este momento Pukina ya está ya instalada. Al mediodía paso por ella. Y bueno, a ver, yo he cometido... Si hay servicios sociales de animales... Yo creo que me podrían quitar la tenencia de Puki, porque durante el fin de semana intenté ejecutar un corte de cabello en ella y no me salió. Quedó como Paco y Catriel. No fue lindo lo que le hice, no quedó bien. Lo que pasa es que ella tampoco me colaboró con el movimiento. Así que bueno, justo me escribió Laura, ni que supiera que agarré un par de tijeras el fin de semana. Ni que supiera. Para mí tiene un sensor que está conectada con la Puki. Así que a Laurita de Pet Wash, que es peluquería canina, y además guardería. Bueno, ya saben, si ustedes también tienen perrijos, Laura de Pet Wash, que le mando un besote muy grande, cualquier cosa la tienen a ella. Es una dita de los animales. Adita. Tenemos las aditas farmacéuticas, también tenemos la dita de los animales. Es así. Bueno, a Laura le mando un beso muy grande. Y ahora me pongo en contacto a través de nuestro WhatsApp. En un ratito nos vamos con el señor Jonathan Santiago Borilo y toda la información deportiva. Mientras tanto, a Camila, que hoy está cumpliendo años, le mando un besote muy, pero muy grande. Ya está en contacto. Dice, yo quiero escuchar algo de Shakira viejito, Cami. Bueno, Cami, un besote grande. Bienvenida a Mañana Intensa. Gracias por estar de aquel lado. Vanessa también está presente. Manda fotito del café con la página de fondo. Gracias, Vane, por estar escuchándonos. La tenemos a Maya. No es Amaya, es Maya. Maya también está escuchando Mañana Intensa. Gracias, Maya. Gracias. Hace alusión, claro, pues nos pegamos una ausentada fuerte, pero todo responde a la cuestión de la salud, ¿sí? No más, pero ya estamos bien y que eso es lo importante. Así que mandarles un besote gigantesco. Gracias por estar de aquel lado. ¿Qué más? Sammy, un besote gigante también. Una genia. Le mando un besote muy grande. Sammy, ¿dónde está laburando? ¿Administrativo? ¡Ay! ¿Pero hoy están todos desayunando gourmet? Bueno, a todos les mando un besote muy grande. 358-438-5997. 358-438-5997. Y se ponen en contacto con Mañana Intensa, que recién estamos arrancando. Aitana con Rake, Enemigos. Buen día.
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0: Muchas gracias.
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2: Yo he corrido 2 el debutado, perdí y volví a perder. 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
3: 44 minutos de las 9 de la mañana. Jonathan Santiago Boriglio, buen día, bienvenido, día glorioso hoy.
4: Hola Orne, feliz martes para vos, ¿cómo va todo? ¿Me recibís bien?
3: Yo te escucho bien, ¿vos me escuchás bien?
4: Sí, acá estamos en vivo desde Miami. No, mentira, ojalá.
3: Qué lindo, ¿eh? Cobertura en vivo. A Dude Miami.
4: Che, qué clarito se escucha, me encanta,
3: sí,
4: espectacular.
3: Cambiamos la conexión, Borito. Estás escuchando directo de aire ahora.
4: Perfecto, excelente. ¿Cómo estás vos? ¿Cómo va ese martes con sabor a lunes, a comienzo
3: bueno,
4: de semana?
3: Y ahí va, vamos. Yo ya viste mucho más en contacto con la vida, que eso ya es muchísimo. Sí. El viernes retomé las actividades como que ahí intenté, así que también se me regaló el feriado de ayer. Así que bien. Me cuesta entender que hoy juega Argentina, o sea que ya estamos en Mundial de nuevo.
4: Ya llegó el Mundial, chicos. Va, ya arrancó el Mundial, vamos a decirlo bien. Y ya tenemos en poquitas horas el primer partido oficial de la selección argentina, hoy a las 22 horas, frente a Argelia, y no hay otra cosa de lo que se hable de Mundial, más allá que actividades regionales, provinciales, siguen, todo pasa por el Mundial. Entrás a las redes, scrolleás, es todo Mundial. Entrás a cualquier sitio web, es todo selección argentina. Entonces, bueno, costó ver este fervor, ¿no?, de la selección, pero ya en los días previos ya se podía palpitar un poco de la energía y de todo lo que se está viviendo allí en Estados Unidos, Canadá y parte de México también.
3: ¿Sabés qué me pregunto? Me pregunto desde la ignorancia, por supuesto, pero digo, Argelia, el grupo de Scaloni, ¿se habrán puesto a ver partidos de Argelia? ¿Analizarán cómo juega y eso?
4: Seguramente. La novedad, bueno, de este Mundial es que hay más selecciones de las habituales, se han agrandado los cupos, por eso hay selecciones que han jugado mundiales, o están jugando su mundial por primera vez, el caso de Curazao, que muchos hablaban, che, ¿dónde es Curazao? ¿Dónde queda Costa de Marfil? Que ayer hizo un partidazo empatando la Liga de España, y bueno, y van saliendo nombres o selecciones, ¿no? Y que está dando mucho que hablar este mundial, ojo, porque hay equipos de los cuales ayer lo veíamos Irán y Nueva Zelanda, el 2-2 en un partidazo de ida y vuelta.
3: ¿En dónde está Tim Payne?
4: Nueva Zelanda, jugó anoche.
3: Sí. Qué loco lo de ese tipo, ¿no?
4: No, tremendo lo que lleva, ¿no? El cualquier influencer o las redes sociales, ¿verdad?
3: Y el argentino también, porque eso es muy argentino. Idealizar así un pobre Tim Payne no entiende nada, pobrecito, se está comiendo una dosis
4: totalmente
3: de argentinidad.
4: Sí.
3: Bueno,
4: sí,
3: ¿y ganó o no?
4: Empató 2-2.
3: Ah, bueno.
4: Fue un empate muy lindo frente a Irán. Bueno, Irán, que también es crítica o centro de atención por su situación, no, vamos a decirlo, política de guerra con Estados Unidos. Irán, que no está descansando en Estados Unidos, sino que hace base en México. Bueno, detrás de todo esto también las cuestiones que mantienen en vilo a la seguridad, ¿no?, de los países. Hemos estado referenciando cosas que fueron pasando, porque Estados Unidos, en cuanto a la organización, está siendo muy riguroso, ¿no? No se pierde ningún tipo de detalle. Hasta incluso han ordenado la vuelta de un árbitro que formaba parte de la selección de FIFA, digamos, de árbitros internacionales, porque podía ser una persona peligrosa para Estados Unidos, así que ese árbitro pegó la vuelta a su casa, a su país, a Somalí, ha sido también centro de atención. Bueno, cosas que van pasando en el Mundial. Después, para destacar cosas buenas,
3: ¿en qué se basarán para eso?
4: ¿Cómo?
3: ¿En qué se basarán para determinar si es peligroso o no? ¿Qué tuvo? ¿Algún gesto?
4: Aparentemente lo era muy similar a una persona que estaban buscando. Bueno, tiene un detrás de escena. Pero bueno, es complicada la situación estadounidense en el ingreso, ¿no? Cuando uno llega a la parte de inmigraciones, es bravo.
3: Si les pinta bien y si no, te fletan y ni la viste.
4: Sí. Seguramente es preguntas de por de todo. ¿Cuántos días? ¿A qué venís? ¿Cuánta plata traes? Bueno... Lo que se conoce un poco, ¿no?, en el mundo de lo que es Estados Unidos en referencia justamente al control de lo que alberga uno de los países anfitriones y organizadores del Mundial. Ayer veíamos calles...
3: ¿Cómo harán con todo el turismo ahora?
4: Sí, calles totalmente ayer rebalsadas en cualquier parte de Estados Unidos por los festejos, por los partidos. Bueno, hay que tener un control sobre eso también. Entonces, imagínate, ya Estados Unidos... en cosas rigurosas, imagínate hasta un desborde de gente de todo el mundo. Es todo un tema.
3: Están re estresados para mí.
4: Sí,
3: bueno, manejar estresado. Un nivel de estrés durante todo el Mundial.
4: Imagínate un argentino que te quiere hacer un fueguito al lado de la vereda en pleno Nueva York. No entienden nada.
3: Le van a poner un puesto de chori en el. No van a poder creer lo que está pasando. Pero bueno, ellos solitos se autoconvocaron para hacer sede. Yo no los veo. ¿Y sabés qué también me llama la atención, Porito, mucho? Que cada dos por tres, huracán, alerta en Kansas, igual si están ahí, la selección argentina se les ahumaba el... Pero ellos no dejaron de hacer el asado.
4: No, es exacto, camino a lo que va ya a ser en días. Acá entramos en invierno y allá entramos en verano, ¿verdad? Entonces, justamente las alertas, los avisos que te llegan automáticamente al celular sobre huracanes, tormentas, vientos.
3: Terribles.
4: hay que estar preparados. Pero bueno, viene siendo hasta ahora un mundial bastante dinámico. Veremos los partidos de hoy también que restan por jugarse. Y sin dudas esta noche el partido que a todos nos importa, ¿no? El partido de la selección argentina frente a Argelia a partir de las 10 de la noche. Ideal. Para alguna picadita, para darse ese premio de arranque de semana también.
3: ¿Hay cábalas de tu parte, Borito?
4: Hay cábalas, sí, varias. No sé cómo voy a hacer para sostenerlas a todas, pero sí. Sentarme en el mismo lugar que tuve la última vez. Sí. Por ahora.
3: Ritual, bien.
4: Sí. Bueno, de todas maneras. Bueno. ¿De tu parte algo o no?
3: Vos sabés que lo hablaba anoche y no, de un desastre. De hecho, no me acuerdo cómo fue el Mundial anterior y después fui pensando un poco y me acuerdo que fue con los chicos de Calem, que lo vimos incluso en el mismo centro con ellos, que armamos todo, pero no recuerdo mucho más de lo que fue. Sí, obviamente recuerdo que ganó Argentina, eso lo puedo recordar. Y que también recuerdo que fue muy después de lo... ¿El Mundial anterior fue en el 2022?
4: Exacto, en Qatar, pero fue en noviembre-diciembre.
3: Ah, claro, nos agarró muy a fin de año. Sí. Claro, mucho calor, pero bueno, y que ganamos, pero no cero, gordo, o sea, la verdad que no, de hecho, me imagino hoy muy tranqui, es muy tarde a las 10 de la noche para mí ya.
4: Y ya sí, es como un arranque, pero bueno, la semana que viene cae lunes 2 de la tarde el partido.
3: ¿Qué momento con las instituciones? ¿Qué pasa ahí? ¿Colegios y empresas?
4: Y sí, no sé, lo van a tener, no recuerdo bien cómo es el protocolo, pero creo que, bueno, en el caso de las escuelas, te ponen el partido en las escuelas o en los trabajos, o algunos podrán negociar el almuerzo versus partido. Pero sí, es un horario complicado. Y después el próximo, que sería el tercero de la fase de grupos, ese ya es sábado 11 de la noche, cae súper.
3: Claro, ahí está. Claro, ese queda para el descontrol.
4: A las 11 de la noche ya estamos arrancando el asadito.
3: Ya después te vas de gira después de eso.
4: Claro.
3: Si ganas, sale festejo, sale...
4: El más complicado por ahora sería el lunes que viene a las 2 de la tarde.
3: Para el tercero es sábado a las 11.
4: A las 11 de la noche.
3: ¿Sábado cuánto?
4: Estaríamos hablando...
3: Y porque yo clavo que tengo un evento, no olvidaste.
4: 27.
3: 27 de junio. ¿Vos sabés que creo que tengo evento? Sábado 27. Bueno, ahí estaremos en el evento.
4: Y si no, falta.
3: Van a ir más tarde los invitados. O van todos y lo deben ver ahí el partido y después nos quedamos enfiestándonos.
4: Exactamente.
3: Lo cual no tendría absolutamente nada de malo, porque seguramente en el evento hay pantalla. Bueno, Borito, una locura todo lo que está pasando con el Mundial. Muchos ya están hablando de sus cábalas y demás. ¿Cómo viene toda la movida a nivel local?
4: A nivel local se sigue, digamos, todo con normalidad, por así decirlo, después de lo que ha dejado el fin de semana. Lo más importante y destacado en materia de fútbol, todavía no hay campeón del torneo Apertura. Todo aparentemente va camino a definirse el próximo fin de semana entre Lautaro Ronceo de Alcira Gijena, que es el puntero, y el escolta San Martín, que se verán las caras el próximo domingo allí en Vicuña Maquena. Así que es un partido que promete y mucho, todavía con horario a confirmar. Seguramente sea entre las 15:16 horas este partido, que ya puede tener campeón del torneo Apertura de la Liga Regional de Fútbol de Río Cuarto. Desarrollos en el fútbol femenino también con normalidad del pasado fin de semana. En marcha las selecciones juveniles de la Liga Regional, tanto la sub-13 como la sub-15, ya están ultimando detalles para lo que va a ser parte de las selecciones juveniles de las diferentes ligas. En este caso, bueno, nos centramos en la Liga Regional, que ya hace algunos días se ha puesto en marcha los entrenamientos correspondientes de cara a los partidos y enfrentamientos que van a tener entre ligas de también la provincia de Córdoba. Buen desarrollo también para lo que es la Primera División B, aún con algunos partidos que restan por confirmar y muchos clasificados, y también novedades de lo que ha dejado una nueva fecha de el Federal A en una participación de el Albo Riocuartense de Atenas, que perdió el pasado fin de semana 1-0 frente a Huracán Las Heras. El equipo de Gastón Leva, que vuelve a sumar una derrota y sigue dando lucha por lo que es la instancia del Federal A. También tenemos una nota importante a través de nuestras plataformas. Hace unos días estuvimos en diálogo con Agustín Caleri, quien es, por supuesto, presidente de la agencia Córdoba Deportes, de cara a Orne a lo que se confirmó hace ya algunos días, que es la confirmación y el regreso, después de 14 años, de la vuelta del turismo carretera a Río Cuarto para el fin de semana del 14 y 15 de noviembre. Así que una noticia que ha atravesado no solo a la provincia de Córdoba, sino al recuerdo, a los recuerdos y a los amantes del automovilismo, porque nuevamente, después de casi 15 años, el Autódromo Río Cuarto volverá a recibir a la máxima categoría del automovilismo argentino. Así que ultimando detalles para todo lo que va a ser una segunda parte del año del autódromo, importantísima, porque se viene el turismo pista ya en pocas semanas. En septiembre, una nueva fecha del turismo nacional, una de las categorías también más importantes de la República Argentina. Y noviembre ya con una fecha confirmada, que será la penúltima fecha, quizás con la posibilidad de algún campeón ya, en Río Cuarto. Así que una segunda parte del año del autódromo que se viene súper recargada y con muchas fechas importantísimas ya para ir agendando.
3: Jonathan Santiago Boriglio, de Tirando Deportes, presente en su micro en Mañana Intensa. Borito, seguimos en contacto durante toda la semana.
4: Sí, Orne, seguimos en contacto, siguiendo de cerca todo lo que pasa y, por supuesto, para seguir hablando con el Mundial y con la selección argentina, con los encuentros que va a tener durante estos días en los tres partidos de lo que es la fase de grupos. La próxima semana, el lunes, frente a Austria y Jordania. El próximo sábado también, como lo decíamos, sábado 27 de junio será el tercer partido de las de los tres encuentros que tiene la selección argentina. Hoy, desde las 10 de la noche, frente a Argelia en Kansas City.
3: Borito, hasta la próxima. Un besote, bello.
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0: son. Dos minutos nos separan de las 10 de la mañana. Señoras y señores, presentada por Estudios F8, vuelve a los estudios de Mañana Intensa, a los estudios de Intensa FM, mi Boneto.
1: Buen día, ¿cómo estás? No puedo creer.
0: 20 siglos ya. Me casé.
1: ¿Pero qué pasó?
0: Tres nenes tengo.
1: Sí, ¿no? Me da la sensación de que pasaron años.
0: ¿Habré hecho un salto cuántico?
1: Me parece que sí, todas juntas fueron, ¿eh? Como sí. Que nos agarramos todos y nos fuimos.
0: Bueno.
1: Me parece
0: hay
1: que
0: una
1: sí.
0: Movida interesante.
1: Acá hay algo que es, pasaron años para mí.
0: ¿Vos esto? Decís?
1: Sí.
0: ¿Vos
1: sí,
0: cómo
1: sí.
0: Me ves? ¿Me ves más madura?
1: Te veo más grande.
0: Sí, estoy más grande, sí.
1: No,
0: estoy más
1: se
0: grande.
1: Nota. O te hiciste la boca y te hiciste los pómulos. Contame.
0: Puede ser gordura de lo que he estado tan quietita
1: hinchada.
0: Comiendo boludeces.
1: No, me parece que... Sí. Contame la verdad. ¿A dónde fuiste estos 15 días?
0: Mira.
1: ¿A dónde estuviste?
0: Me puse ácido hialurónico. Escúchate.
1: Pero no estuviste acá en Argentina.
0: ¿Estoy más vieja o más joven?
1: No, estás como más, tenés una onda más madura.
0: Más madura.
1: Más como sí. Que, contame, ¿qué te hiciste?
0: ¿Quién te hizo la carita?
1: Contame porque...
0: ¿Qué te hizo la carita?
1: Algo, estuviste en otro planeta para mí.
0: ¿Vos decís?
1: Te fuiste a otro mundo, sí.
0: ¡Ay, qué lindo! No me hubiera disgustado para nada. Que estuve
1: es que
0: delirando,
1: me parece
0: estuve...
1: estuviste claro, eso te iba a decir.
0: A
1: estuviste.
0: Ver, en otro mundo estuve.
1: Estuviste en otro mundo, eso es real.
0: A ver, que me metí 3 días de viaje astral.
1: Eso es real.
0: Preguntale a mis amigas, si no, sí. Que te lo van a poder confirmar.
1: Es que me gustaría que vengan para que nos comenten a ver cómo
0: qué
1: fue.
0: Estado. Sí. Y deben andar por... Bueno, están las dos por acá, así que...
1: Claro, podrían acercarse y comentar a ver qué fue lo que vieron. ¿Qué? Porque qué palabras escucharon. Hay cosas ahí que me parecen muy interesantes.
0: Ya me
1: para
0: dijeron
1: verlo.
0: Que escucharon.
1: Ah, sí.
0: Había, hablaba de ruido de camiones...
1: ¿Vos hablabas de eso?
0: Sí, que había muchos camiones. ¿Qué para qué eran los camiones esos? ¿Qué? No, este hombre, cuando te digo que me comí un viaje, me lo comí. Y en realidad los ruidos de los camiones era porque, claro, se ve que yo estaba escuchando, como estaba ahí, había mucha gente de la construcción, había
1: claro,
0: movimiento y yo...
1: Claro,
0: también.

0: yo, ¿cómo le explicaba?
1: Claro.
0: Que yo no estaba en mis cabales, que la fiebre me había pegado un chirlo.
1: Sí, sí, que no podías hacer nada.
0: Y la verdad que lo que menos podía hacer era abrir un teléfono y
1: menos coordinar.
0: Coordinar,
1: menos.
0: Mandar un mensaje. Estaba knockout técnico, claro. Knockout Chao. Técnico. Hasta que ella en un momento, me acuerdo que me hizo efecto tanta pichicateada, tipo a la nochecita, una de las noches, ahí dije, ahí me, es como que ahí me desperté.
1: Claro, claro. Ahí volví.
0: Y ahí volví en sí y me incorporé. Y bueno, me hacía un repaso, que cuánto hacía que estaba así, porque
1: ¿dónde estabas?
0: Que me acordé que estaba en la guardia.
1: Ay, no,
0: me
1: no,
0: daba mucha situación. Vergüenza porque la doctora que me recibió en la guardia, viste que te hacen sentarte en la camilla.
1: Sí.
0: Yo no me podía sentar, directamente estaba tirada en posición fetal en la camilla y tenían que recibir información quien en ese momento me asistía.
1: Claro.
0: Porque yo era lo mismo que le hablaran a la...
1: O sea, ay, no, me hubiese gustado ver eso, porque no te imagino.
0: Yo sí. Lo único que le... Claro, yo tampoco, nunca me vi así tan débil. Sí. Y me acuerdo que le decía a la doctora que perdón que estuviese así, pero que estaba muy débil y que perdón por esta situación indigna, no me acuerdo que le decía. Un desastre. Pero bueno, de vez en cuando te puede pegar un chirlo y la salud sí, y está sí, bueno sí, que se tomen medidas, que se empiecen
1: a tomar.
0: O sea,
1: yo,
0: medidas.
1: Mi último recuerdo fue acá, mi último recuerdo, las tres, charlando vos con unas pastillitas, pero ahí como, yo puedo.
0: Bueno, mocazo, la Chau. Automedicación que me mandé.
1: Claro.
0: Me armé yo un cóctel como si...
1: Médica fuese.
0: No, pero mira, ni la asadita farmacéutica. Claro. Me hubieran armado. Y me
1: ya, ya
0: cuando
1: fue.
0: Me vio el doctor y la doctora me dijeron, no, esto es
1: Esa pésimo. Fue la previa.
0: Y no, me sacaron todo primero y después. Pero bueno, las bueno. pichicateadas no fueron suficientes las primeras. Tenía que frenar.
1: Era necesario vivirlo así. Algo pasó ahí.
0: Y yo digo, bueno, una semana sufi, pensé yo. No, cada vez que intentaba, no. como diciendo, salgo acá, me como la vida... Volvía peor. No, hasta que el médico me dijo, te pido por favor que trates de sostener. No te digo que estés en la cama, porque claro. por ahí te hace mal. De hecho, me salió una contractura en el hombro, todo. Pero mantenete en un mismo espacio.
1: Claro, sí, no te muevas tanto. Como que
0: no salgas, trata de no salir. De última, pedí que te traigan
1: sí,
0: lo que
1: Sí, o sea,
0: necesites.
1: Quédate a tu casa, móvete ahí.
0: Eso que sí. sea el movimiento dentro de la casa. Te pido, por favor, por lo menos trata de sostenerlo 4 días, porque no te vas a mejorar y va a volver a caer.
1: Aparte, yo te dicen 4 días y es un montón.
0: A mí me encanta estar en mi casa. Amo estar en mi casa. Lo que pasa es que a mí me gusta estar en mi casa sabiendo que puedo estar en la compu, ponerle,
1: claro,
0: editando.
1: Sí, sí,
0: no,
1: obvio.
0: Estar en estado así vegetativo, mirando la pared, la verdad que fue bastante autorreflexivo.
1: Claro, ¿no?
0: Pero bueno, de a poquito me reincorporé.
1: Como a la fuerza.
0: A la fuerza, pero la que sí estuvo impecable es Miss Boneto, que es presentada por Estudio F8. 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Es el encargado de presentar a Miss Boneto en la apertura. Miss Boneto, ¿vos caíste o estuviste firme ahí?
1: Mira, yo no tengo ni idea qué día es hoy.
0: Claro.
1: O sea, vos imagínate.
0: Te va a tirar. Bueno, en cualquier momento te va a volver. Yo estuve
1: como
0: así.
1: Estuviste así, bueno, como para que tengas una idea, estoy con mucho trabajo, que obviamente lo reagradezco, porque estoy feliz por eso.
0: Obvio.
1: Pero me está pasando que me doy cuenta de eso y me levanté y dije, che, ¿qué fecha es hoy? Porque sabía que era martes.
0: Y hasta ahí.
1: Hasta ahí, pero como que, pero hoy no es principio de mes. O sea, yo estaba como que era principio de mes.
0: No,
1: y no.
0: Perdida.
1: Entonces, como que estoy teniendo mucho trabajo y eso hace que se me vayan mucho los días, pero no siento que se pase rápido el mes.
0: Bien.
1: Sino que siento que no estoy pendiente del número en el que estoy.
0: Bien.
1: Pero bueno, es como que vengo así, como mucho movimiento, mucho, mucho. Y bueno, sé que también el fin de semana me tomé un descanso.
0: Bien.
1: Le pifié en que di turnos un feriado, porque lo mismo de siempre.
0: Bueno, eso es algo que no estamos pudiendo manejar.
1: No lo puedo manejar. O sea, ya lo acepté, listo. No voy a ir en contra de esa situación. Porque aparte del turno yo no lo podía cambiar porque era una persona de acá argentina.
0: Claro.
1: Por eso el turno era a las 8 de la mañana.
0: Claro. Bien,
1: entonces,
0: ya estaba,
1: listo, ya estaba, no lo iba a cambiar. Aparte, la otra persona no tiene la culpa, o sea, no.
0: Aparte, el feriado era nuestro, nuestro
1: era
0: país.
1: Era nuestro, claro. Y por ejemplo, tenía un turno a la tarde que sí, era una chica acá argentina y ella me lo pidió cambiar.
0: Ah, bueno.
1: Entonces, en ese caso, listo, cambiamos.
0: Se ayudaron mutuamente.
1: Exacto, pero el de las 8 de la mañana me vino como... O sea,
0: como que a ese momento activaste ya.
1: Y ya yo ayer me desperté a las 7 de la mañana. 7 de la mañana, desayuno, pum, me puse a trabajar. O sea, como...
0: Y bueno.
1: Y bueno, pero es
0: y bueno.
1: aceptar.

0: Lo también, porque yo hace, es como que los turnos los estoy dando 15 días antes, entonces ya está.
1: Bueno,
0: No
1: vos sabés
0: estoy
1: que me pasó
0: acostumbrada
1: a
0: a
1: mí
0: eso.
1: que me dije, bueno, le voy a poner una pausa al tema del evento. Porque me pasó que es la segunda vez, yo hago eventos desde los 20 y algo, ¿no? Tengo 37, o sea, hace mucho que hago eventos. Eventos de locución de eventos,
0: Sí.
1: 15 casamientos, eventos empresariales, todo lo que implique la conducción, locución o animación en un contexto del evento que
0: Claro.
1: sea, en sociales. Y fue la segunda vez en la historia de mi vida que tuve que buscar un reemplazo. Ya me pasó cuando falleció mi abuela, que tenía
0: Sí.
1: un egreso, busqué reemplazo, Julián Colombo en aquel entonces, que justo estaba libre porque encima diciembre, pleno
0: Claro,
1: diciembre, es
0: encima
1: muy
0: ese.
1: difícil enganchar a un colega que aparte tiene que ser alguien que te dé la tranquilidad.
0: Que vos confíes.
1: Y sí,
0: Sí, porque
1: que
0: si te buscan a vos por algo es. Vos tenés
1: y
0: que darle algo parecido,
1: no sé si
0: porque.
1: parecido, pero por lo menos que mantenga las
0: Claro.
1: formas, porque bueno, es muy importante. El
0: Sí.
1: locutor hace maneja el timing de
0: Sí,
1: toda la
0: sí,
1: noche,
0: sí.
1: es el que conduce, por algo es
0: Claro.
1: conductor. Así que bueno, lo logré, lo conseguí, todo salió bien, pero me genera mucho estrés eso.
0: Sí.
1: Porque es como que vos tengas que mandar a alguien a. No
0: No,
1: sé,
0: sí, ni
1: es
0: hablar, entiendo.
1: todo un
0: Es un
1: compromiso.
0: compromiso.
1: Re bien la familia de esta quinceañera, la gente del salón, divino, salió todo bien.
0: Claro.
1: Pero me puse a revisar, que ahora que tuve tiempo, me puse a revisar todos los WhatsApp, o sea, yo tengo dos celulares, antes tenía tres, ahora tengo dos, gracias a Dios, y me puse a revisar. Y me da mucha presión, me genera mucha presión que me pidan cerrar fechas para el 2029. Y la verdad que
0: Claro,
1: no
0: no,
1: lo
0: no es un
1: quiero hacer.
0: montón.
1: No, no, porque me
0: ¿Pero
1: genera
0: por qué
1: unos niveles
0: tanto
1: de ansiedad.
0: tiempo?
1: Normalmente son egresos, los egresados ya
0: Sí.
1: empiezan a trabajar en
0: Ah,
1: eso y
0: uy, pero
1: empiezan a cerrar.
0: estamos 6, 7, 8, hace falta 3 años todavía.
1: Sí, ya
0: ¿Y
1: lo
0: ya
1: están
0: empiezan a
1: haciendo.
0: cerrar?
1: Sí, cierran
0: Wow.
1: salón, cierran locución, cierran catering. Está,
0: Mira.
1: me parece genial
0: Sí, pues mucho.
1: para como mamá de
0: Claro, como los
1: egresada, como papá
0: padres
1: de
0: y claro, lo hacen
1: egresado,
0: con
1: como
0: mucho
1: egresado,
0: tiempo.
1: me parece genial. Ahora, yo, saber que para
0: Ah.
1: mí cada vez que yo te cierro una fecha es un
0: Claro.
1: compromiso para mí. Yo sé que
0: Sí.
1: ese fin de semana yo tengo que estar bien, tengo que estar disponible, tengo que estar acá en Río Cuarto, en
0: Claro,
1: Argentina.
0: obvio.
1: Y como que digo, no sé dónde voy a estar el
0: Claro,
1: diciembre del
0: es mucho.
1: 2028. Si me sale un viaje, no sé, me genera mucha ansiedad. Entonces, de ahí dije, no, vamos a trabajar. Yo ya les dije, en enero, ahora tengo eventos, ya en julio empiezo a cerrar eventos para todo lo que quede. De hecho, ya lo tengo todo cerrado, no sé qué, no voy a cerrar más nada. Este año ya me la
0: Claro.
1: mandé. El año que viene, este año ya la cagué.
0: Ya sabes.
1: El año que viene, en enero se abre agenda. Enero se abre agenda y empiezo a cerrar hasta julio, agosto, no sé
0: O sea,
1: qué.
0: vos decís hacerlo más en el mismo año que
1: Sí,
0: tanto tiempo
1: sí,
0: antes.
1: sí, sí. Si no, se me complica mucho. Aparte, yo ya
0: Ni
1: tengo
0: hablar
1: algunos
0: si
1: que
0: te da
1: son
0: ansiedad y todo,
1: clásicos.
0: claro.
1: Tengo eventos que ya son anuales de siempre. Entonces, en base a esa estructura, aparte cierro
0: Claro.
1: los demás. Y con un buen número como para que me valga la movida el fin de semana.
0: Sí, obvio, ni
1: Porque
0: hablar,
1: ya
0: ni hablar.
1: se me hace medio heavy.
0: Ese,
1: Se me hace heavy.
0: sí.
1: Pero bueno, así estamos, país.
0: Bueno, yo vi que el viernes estuvieron con Ari.
1: Con Ari está a pleno. Vino listísima Ari, se cayó Instagram. Debe andar por ahí, no sé si estará escuchando. Vino Ari y se cayó Instagram. O sea, ella venía listísima para mostrarse en las redes sociales, se cayó Internet, se cayó WhatsApp y se cayó Instagram. Bueno, se reía ella y
0: ¿Qué
1: decía, bueno,
0: pasó?
1: y bueno, se ve que muy fuerte. En realidad, una intensa, que es una tocaya tuya, una
0: Sí,
1: Sabri,
0: escuché. Yo lo
1: bueno,
0: estaba escuchando por streaming.
1: dijo corte, que ojalá que. No, no, no, no, no, que no salgan nada por el vivo porque esperen que yo vuelva. Bueno, hasta que la tipa no volvió, no se pudo hacer. Me
0: Chao.
1: pareció muchísimo. Me
0: Fuerte
1: pareció
0: eso.
1: muchísimo. Bueno, intensos 10 minutos de las 10 de la mañana. Estamos en vivo transitando juntos este 16 de junio, año 2026, como para ubicarlos en tiempo
0: Sí,
1: y
0: hay que
1: espacio, ¿no?
0: ubicarnos. Me
1: Para
0: parece muy
1: ubicarlos en
0: bien.
1: tiempo y espacio.
0: Sí.
1: Hoy juega Argentina,
0: Hoy juega
1: disputa el primer
0: Argentina.
1: partido de un nuevo mundial.
0: En mi caso disputa si lo voy a ver o no. ¿Vos sabés qué es ahora? Oh, qué
1: Yo muy
0: complicado.
1: probablemente
0: No.
1: esté
0: Ah,
1: durmiendo.
0: claro, esa
1: Yo muy probablemente esté
0: misma.
1: durmiendo. Arranco muy temprano el otro día.
0: Sí, yo también, por eso no sé
1: Y
0: si voy a
1: capaz que
0: poder.
1: funcione como cábala. que yo no lo vea.
0: Ojo,
1: Capaz que es una buena cábala, bueno, Lorenzoni duerme, que duerma Lorenzoni.
0: Que duerma Lorenzoni mientras a las 2 de la tarde y después también, entonces.
1: En el, no, no creo que ya me agarre laburando esa hora, pero bueno, de última, mete una siestita.
0: Si es la cábala.
1: Si es la cábala, chicos, si hay que dormir, es lo mío, lo ha sido siempre. Lo mío es un don para dormir. Yo te duermo, pero con una facilidad.
0: Qué lindo.
1: En el lugar donde me dejes, yo te duermo. No tengo ningún problema. Colectivo, bueno,
0: vamos
1: avión.
0: Vamos a ver esta noche.
1: Bueno, hoy muy probablemente, o capaz que me tiente y me coma unas empanaditas fritas con una cerveza, no sé.
0: Ay, cállate.
1: Estoy en dudas.
0: Qué rico.
1: Estoy en dudas, pero me veo muy en mi living solita en casa.
0: No, solita no.
1: No lo veo muy movidito al asunto. Es muy martes.
0: Solita no.
1: Está la poquita. Bueno. Pero no lo veo. No lo veo muy así, juntadazas.
0: 10 de la noche, punchi.
1: 6, ay, no, estoy muy señora.
0: No, sí, yo también. Por eso no sé. No sé qué va a hacer esta noche.
1: Tenemos grupos que van a juntarse 20, 30 personas a comer. Felicitaciones. ¿Quién lava los platos después?
0: No, yo no voy.
1: No sé.
0: Yo no iría.
1: Son preguntas que se hacen más 30.
0: Sí. Yo
1: después
0: no iría.
1: El quilombo que te queda en la
0: casa. A no
1: ser
0: que sea un Zoom. A lo mejor un Zoom.
1: A no ser que sea un Zoom.
0: Claro.
1: Bueno, igual hay que lavar, hay que dejar todo impecable.
0: No, en el Zoom vos dejas todo, te lavan.
1: Ah, bueno. No, sí. Entonces estuve en Zoom muy chotos. He estado en Zoom muy chotos donde me han hecho lavar.
0: Tenés que dejar todo así, te lava todo ahí.
1: Ah, bueno. No, me gusta ese Zoom entonces.
0: Sí. Te invito al Zoom.
1: Pásame la invitación para el Zoom y sí. Hay un, el del sábado a las 11, vamos al Zoom.
0: Sí, me avisas, vamos
1: bueno,
0: al Zoom.
1: Organizamos
0: obvio.
1: Ahí. Y bueno, ahí vale la pena.
0: Ahí vale la pena.
1: Limpiar la casa.
0: Claro.
1: Si metes la juntada en tu casa y armás todo el quilombo en tu casa, te la debo.
0: No, ni loca.
1: Una cantidad. Bueno, escuchen, vamos a activar en un ratito la transmisión en vivo a través de las redes sociales.
0: ¿Se podrá?
1: Sí, tengo todo listo. Yo mientras voy hablando con vos, ya chequeé todo acá.
0: No hay nada caído.
1: Nada caído. Solamente la dignidad mía. Soldada caída, pero ya. Pero,
0: ya está, ya no, pasaste tantas que. Ya está.
1: Curtidaza. 358-438-5997. Yo ya tengo, ya hay algunos intensos que están con las preguntas. Dejen que Bonito se tome tres mates, que entremos en onda, les pido por favor, y les vamos a ir leyendo los mensajes. Mientras. Ay, mirá, mandan contacto todo.
0: ¿Contacto? Ah, mirá.
1: Ay, mirá cuando estoy leyendo los mensajes. Bueno, ya vamos a chusmear un poco todo esto de acá. 358-438-5997, le dejan las preguntas a las cartas, que hoy mi Boneto vino con el tarot bajo el brazo, tiramos cartas, los arcanos, manganos, menganos, todo listo a disposición. Lo único que les voy a pedir es que no pregunten cosas del partido.
0: Oh, vos sabés que yo entré acá, no, o sea, no acá, abajo, entré a la recepción y lo primero que me dijeron, ¿te puedo preguntar cómo va a salir?
1: No.
0: Mira, digo, la verdad no tengo idea, nunca me lo preguntaron, así que la verdad que no sé.
1: Yo no quisiera
0: entrar en esa,
1: porque después no vamos a terminar de mufa, ¿viste? No, pregúntenle a Moni Vidente. Si quieren.
0: Moni Vidente.
1: Pregúntenle a Moni Vidente o todas esas que andan por ahí que se le animan a tirar sin miedo.
0: Claro.
1: Se va a suspender el mundial. Te tiran todas cosas. Así, pues, bueno. Ellos que si quieren, nosotros vamos a abocarnos
0: a lo personal.
1: Cuestiones laborales, del amor, de proyectos.
0: Vamos a profundidad.
1: Vamos un poquito más profundo. No, yo quería el partido, ¿ves? Ya empezamos. No vamos a responder esa pregunta. Yo te invito a que escuches Cadena 3, que seguramente tienen un tarotista o una tarotista que se le anima a responder eso. En un ratito activamos redes sociales. Ya tenemos el mate listo, prepárate el mate. Pensá bien cuál va a ser la pregunta que le vas a hacer a Miss Boneto. Y nos quedamos juntitos, pero réquete juntitos hasta las 12, haciendo Mañana Intensa. Music, y ya volvemos, dale.
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0: sabes que yo creo que he toqueteado tanto los conectores, las cosas los cables, el cablerío, que ya creo que nos zarpamos de fidelidad en el audio. Ya es algo que ya es muchísimo. Viste que tenemos las dos ahora el mismo retorno.
1: Sí, yo escucho todo espectacular.
0: Bueno, hay un trabajo ahí. Hay una logística.
1: Sí, una producción tremenda.
0: Bueno, si te morís. Bueno, escuchen, estamos en las redes sociales, ya estamos en vivo a través de Intensa Siempre, @IntensaSiempre. Ahí nos van a encontrar, me voy ya mismo para chusmear el vivo y poder nosotros chusmearlo también en el, tenerlo como una especie de retorno, ¿sí?
1: Muy bien.
0: Mirá lo que es esta melena. Yo haber sabido en el... Bueno, yo te tendría que dejar a vos sola y listo, dejarme de joder.
1: Ah, claro, qué pícara.
0: Poné la trompa a vos.
1: Ahí está,
0: para que te estoy cortando la cabeza.
1: Te das cuenta que parezco una nona, ¿no? O sea, yo el abrigo que traje hoy, yo parezco una nona.
0: Hoy te has venido hecho una señora.
1: Sí, hoy soy una señora mayor.
0: Te has hecho una señora mayor.
1: Creo que me metiste con vos.
0: Y yo,
1: pero vos estás más juvenil.
0: Yo crucé el umbral.
1: Vos estás más
0: de
1: juvenil.
0: La señora. Fui a buscar la juventud y volví. Yo quisiera más que más juvenil. Empezar un proceso de desintoxicación así de alimentación.
1: Ah.
0: Pero anoche metí rabas con papa frita, entonces no sé si es como lo propicio.
1: ¡Qué rico!
0: Sí, con una cervecita y algo tranqui. Pero bueno.
1: Pero mal que algo tranqui.
0: Algo tranqui, digo unas rabecitas, pero sí, estuve mal, no estuve bien, o sea, no era esa la idea. Igual ya la carelo.
1: Ya está.
0: Dicen que cuando uno come algo por ahí no muy... Hay que disfrutarlo, hay que recibirlo con amor. Porque si lo vas a sufrir, vas a andar sufriendo.
1: Ah, no, ya está.
0: Ay,
1: demasiado.
0: Bonito. ¿Cuánta gente que está preguntando cosas, te pregunta cosas de la vida?
1: Ah, pero no especificas así el partido.
0: No, ya les dije que no pregunten nada del partido. No me cierra ahí donde estás. Estás como muy... Una toma muy lejana, uno...
1: Estoy lejana, pero bueno, qué sé yo, es...
0: ¿Para que yo estoy toqueteando a todos sin ningún tipo de permiso? Mira, te voy a poner un poquito más ahí. Que ahí se va a ver un poquito las cartas. Se ve la nona Boneto. Se ve la nona Boneto acá.
1: Parece que es importante.
0: Escucha, gorda, y una combinada, ¿no? Para hoy. Por lo menos el pañuelito, algo, no. Te pusiste todo lo que encontraste. Lo que agarraste, dijiste, venga.
1: Hoy me amanecí así. El resfrío.
0: Claro.
1: Y bueno,
0: está bien.
1: Lo que había.
0: Lo alérgico.
1: Era esto.
0: Bueno, te digo que estoy con riesgo de convulsión. Creo que si te miro mucho, vamos a generar.
1: ¿Me saco algo?
0: No, no te saqué nada, porque te vas a enfermar. Viste que la nona no le cambiaste una mantita.
1: Sí, ya.
0: Yo después de haber metido una semana y media de rehabilitación.
1: Mira, vos hasta cambiaste el color. O sea, del rosa pasaste al azul.
0: Al azul.
1: ¿Qué pasó?
0: Bueno, pasaron cosas.
1: Yo por la duda no toco nada acá.
0: No me voy a ir de rosa de vuelta, dije, porque no, parecía mucho. No sé qué pasó, agarré la térmica y agarré, dijo, me voy a poner mangas largas. Bueno,
1: hiciste lo mismo que yo.
0: Pará. Azul,
1: sí,
0: azul,
1: sí.
0: Azul,
1: combina. Bueno, pero,
0: azul,
1: a ver, yo tengo colores.
0: Azul. No, vos tenés un quilombo, Boneto, que no hay manera. No hay forma de... ¿No hay un patrón?
1: No, por supuesto, es que no tiene que haber un
0: no
1: patrón.
0: Bueno, a mí de vez en cuando me haría falta una persona con TOC, no estaría muy contenta. Primero, no los anteojos Animal Print.
1: Bueno, pero son los anteojos que tengo siempre.
0: El pañuelo que me le has metido hay un color inch. No, claro, es muy fuerte.
1: Es fuerte. Sí, hoy
0: fue el estilo
1: estoy
0: que
1: fuerte.
0: Elegiste hoy. Hoy, no, siempre está fuerte, Boneto.
1: Bueno,
0: no
1: siempre
0: hoy.
1: Estoy fuerte, pero claro.
0: Pero hoy en cuanto a la ropa. ¿Has elegido un look?
1: Sí.
0: Pro convulsión. Hoy elegiste el que le vamos a pedir, por favor, a las personas que están viendo la transmisión, si tienen riesgo de convulsión, por favor, que no miren mucho a Boneto, por eso la he puesto de lejos.
1: Bien, me gusta de lejos, está bien.
0: Está la toma, la vista,
1: a ver, aparte,
0: está la toma alejada ahí.
1: La toma está hermosa porque se ven las cartas.
0: Claro.
1: Acá lo importante es el mensaje de las cartas, no la ropa.
0: Siempre. No, porque si no, no nos podríamos dedicar a esto.
1: No.
0: De ninguna manera. Sí, tratemos que sea siempre ese el mensaje, porque si va por otro lado.
1: Ahora, si alguien quiere venir y mostrar ciertas curvas, si alguien quiere venir y mostrar,
0: siempre.
1: Bienvenida sea.
0: No, en ese caso,
1: pero
0: cuando
1: en este
0: viene
1: caso
0: gente
1: estamos
0: que es
1: hablando,
0: especialista
1: claro,
0: en ropa, otra lectura.
1: Esa es otra cosa. Acá estamos hablando de tarot.
0: De tarot. Pero bueno, hoy te has venido con un luquete. ¿Viste cuando ya cruzás gente en la calle? Vos decís, mira, ahí estoy yo dentro de unos años. Yo no... Que se ponen el pantalón con circulito, la remera raya y una campera floreada.
1: Ah, pero yo abajo tengo liso.
0: Bueno.
1: Y acá tengo liso.
0: Jean.
1: Para, te quiero mostrar mis piernas. Tío, te imagínate. No,
0: primero,
1: no.
0: Gracias, que te bueno que
1: mostrar,
0: las tengas.
1: Te quiero mostrar esto. Ay, no sé si lo voy a poder levantar.
0: No, pero no se esté la voz. Ah, mirá las medias de nube.
1: Es muy bonito.
0: No, sí, pero hermoso. Viste que te viniste polémica. Bueno. No, sí, definitivamente. Hoy estamos ante un look polémico.
1: Hermoso.
0: Bueno.
1: O sea, esa nubecita ahí, el toque.
0: Nubecita, el coso. Ha venido hoy con un estilo distinto.
1: Bueno, no muestro más entonces.
0: No, mostrar. No, siempre está bueno mostrar. Más como cuando uno puede que mostrar. Pero lo importante es que vos estás cómoda.
1: Yo estoy calentita. Bueno. Que para mí, regla número uno, tengo que estar cómoda, calentita. Después vemos.
0: ¿Después qué es lo que me puse?
1: Después vemos qué me puse.
0: Combina, ¿no? Combina es otra cosa. Bueno, nos metemos de lleno en el mundo del tarot. Empezamos a conectar con estos intensos que ya están tirando preguntitas. A ver, ¿la tengo o lo tengo? Para que voy a ampliar la pantalla porque necesito ver bien. Ya estoy como una señora, ¿viste? Tengo que hacerle foco. Uy, ¿cómo están con los mensajes?
1: Me agarro calor. ¿Quién es la persona? A ver.
0: Griselda se llama.
1: Bueno, me agarro calor.
0: Griselda, ¿vos estás tú con la menopausia?
1: Griselda, calor y ansiedad. Dos cosas claves.
0: Bien. Calor y ansiedad. Ya empiezan a tirarse las cartas de mi ama.
1: Griselda no sé preguntó,
0: dice, hola, una carta para mí. Una carta de forma general. ¿Cómo vienen los proyectos?
1: Una carta, o sea, lo que se acaba de caer. Solo una.
0: Pero escucha. Primero dice una carta de forma general. Y después dice, ¿cómo vienen los proyectos personales y profesionales para esta semana? Gracias.
1: Ya no es más general.
0: Ya ahí se me enfocó la... ¿Cómo era, Griselda?
1: Griselda. Bueno, mira, ella pidió una carta primero que se cayó. Una carta.
0: Bien.
1: La carta que va mostrando... Voy a hacer una pausa. Acabo de leer que en el vivo dice, no se escucha el vivo.
0: Oh, ¿no nos estamos escuchando? Oh.
1: Buen día, no se escucha
0: How
1: el
0: is
1: vivo.
0: Possible.
1: Subí el volumen. ¿Medrano es o Madrano? Medrano. Subite el volumen, a lo mejor sos vos. A lo mejor no somos nosotros.
0: Es raro que no se escuche. Es raro que no se esté escuchando, ¿eh? Es very raro.
1: Ah, pero es real.
0: A ver, pasa que no se escucha. Qué raro, porque yo tengo el stream abierto y está saliendo. Déjame chequear. Mientras tanto, le vamos a hacer creer que estamos diciendo cosas súper interesantes. A ver, entra de línea.
1: Mientras tanto, ¿se escucha?
0: Ahí está, ahora sí nos van a escuchar.
1: Bien, Griselda, mientras tanto, primera carta que se cayó, que ella preguntó, que hizo una carta.
0: Sí.
1: Escucho, dice Carla. Hola, Carla, buen día.
0: Hola, Carlita.
1: Está escuchando. Bueno.
0: ¿Cómo te extraño, mi amor?
1: Hay
0: mi
1: algo acá.
0: Carlita. Siempre me acuerdo de eso.
1: Hay algo acá con Griselda, que es la que preguntó.
0: Pará, vamos de vuelta.
1: Le cortaban 80 veces el mensaje. A ver, pará.
0: No, Griselda dice que sí, ella siempre escuchó. Bueno, bien, Griselda. Bien por ti. Bueno. Se ve que ella nos está escuchando por la radio,
1: por el
0: vivo.
1: Exacto.
0: Bien, listo, Gris.
1: Lo que quiero decir.
0: Multiplataforma.
1: Es que algo está pasando en Griselda.
0: Sí.
1: Primero yo dije dos cosas.
0: Calor y ansiedad.
1: Calor, ansiedad, y el dinero está pata para arriba. O sea que acá hay algo en su economía que no está de la manera que ella quiere que esté. Es como que hay un bloqueo aquí, ahí en el dinero. Aquí, me salió re, aquí.
0: Estás neutra. En la ropa.
1: En la ropa
0: que
1: aquí en el dinero le ha salido.
0: La media gitana. Está medio rarito.
1: ¿Le ha salido el día de oro?
0: Ha venido tu versión gitanesca. Yo me clavé un viaje astral y encontré una versión. ¿Vos? Hoy te has venido con la tuya. También.
1: Acá lo importante es conectar.
0: No, mira, a ver.
1: Griselda, acá lo importante es conectar. Si yo te digo que hay un bloqueo en cuanto a lo económico, ponete en acción. Porque vos después preguntaste por el proyecto. Y acá lo que llega es que relacionado a ese proyecto, es como que estás necesitando potenciar tu energía masculina. Casi me como el micrófono. Potenciar tu energía masculina.
0: Con hambre.
1: Me está agarrando un poquito de hambre.
0: No trajimos nada para comer.
1: ¿Los riders? ¿Dónde están?
0: No, va. Yo digo, Boneto va a venir con chipá para la gordi que estuvo.
1: Es que yo
0: en
1: quería ver cómo estabas vos primero.
0: No, yo siempre estoy bien.
1: No, no quería traer más, algo que no podías comer.
0: Siempre estoy bien, no funcionó.
1: Hace 15 días no parecía. Siempre estoy bien.
0: Ah, que también.
1: En mute. Estuviste 15 días.
0: Bah, ¿cómo me pegó? Bueno.
1: Griselda. Te decía, Griselda, estructura, tal necesitas cual, una gran energía masculina. Es como que estás muy en el rol de mujer de casa, de ama de casa, de la crianza. Es como que estás necesitando más energía masculina para poder materializar. Acá me llega el mensaje como que va a salir todo bien.
0: Esto no es que te dejes el bigote, Griselda.
1: No, para nada.
0: Confundamos lo de
1: no,
0: la energía masculina.
1: Exacto.
0: Todos tenemos energía masculina y femenina.
1: Para nada, exactamente. Pero acá me llega una información como que... estás como que tenés una imagen del hombre que es el que se tiene que hacer cargo de todo y eso te frena a vos en tu proyecto. Entonces empieza como a separar un poco esa información que es la que nos pasa a todos también, para que puedas ordenar ahí la parte emocional, porque te va a ir muy bien, pero estás necesitando como sacar esa estructura del hombre, que no se haga cargo el hombre de todo. Es como que vos también necesitas esa energía. Entonces hasta que no incorpores un poco esa energía es como que hay un bloqueo ahí en cuanto a lo económico.
0: Bien. A ver, ¿qué dice Griselda?
1: Si tiene alguna duda, obviamente.
0: ¿Tenés alguna pregunta, Griselda, que vos quieras hacernos en este momento que estamos canalizando? He cambiado hasta la voz.
1: Sí, sos otra. Eso yo ya te lo dije, sos otra.
0: Y pero
1: aparte no hay rosa en tu cuerpo.
0: No hay rosa en mi cuerpo. No hay rosa en mi...
1: Ahora.
0: Bueno.
1: Dije, bueno, no sé, más adentro, pero así como que yo te veo desde afuera... Se está pensando, ¿qué me puse?
0: No estoy controlando tanto porque he madurado este tiempo.
1: No, sí, seguro. Seguro, pues yo veo otra.
0: Yo vi la luz. Yo vi
1: sí,
0: la luz.
1: Sí,
0: y...
1: yo veo otra, así que...
0: ¿Otra persona?
1: Sí.
0: ¿Y esta te gusta tanto como la anterior?
1: Como que esta es demasiado formal.
0: Ah, estoy más difícil.
1: Entonces, claro, es como que te veo más como más formal. La otra era más...
0: Más facilonga.
1: ¿Viste? Tal cual. Ahora está como
0: sí,
1: más...
0: estoy hecho una señora.
1: Bueno, ya va a ir, una... te va a ir amoldando, porque no es que te va a quedar así. Bueno, es como que esta ahora empieza, claro, bueno, a fusionarse con la anterior.
0: Sí. No, dice, chicas, sigo escuchando tal cual lo que dijiste.
1: Griselda.
0: Es real todo lo que dice Sabri.
1: Bueno, okay, entonces
0: ¿y qué
1: ponerse...
0: vas a hacer, Griselda?
1: Claro.
0: Porque, sí, muy real y bueno.
1: Queremos saber cuál es la primer decisión que vas a tomar.
0: Hay que ponerse.
1: ¿Qué vas a hacer? ¿Qué es ese plan de acción?
0: Yo le estoy chusmeando el perfil.
1: Ay, yo le chusmeo a todo.
0: Yo le chusmeo a todo.
1: Vos acordate, Griselda, que es necesario que empieces a tomar decisiones más relacionadas a lo masculino. O sea, como que no te quedes con lo que venías haciendo. Empezá a incorporar más esa estructura del hombre. Como que esa mirada del hombre. Tenés que practicar más esa
0: ¿cuál
1: parte.
0: ¿Cuál es la mirada del hombre? ¿La del hacer?
1: Y claro, primero que emocional no. O sea, tiene que materializar. Para que ella pueda materializar,
0: es tanto lo emocional.
1: Dejar lo emocional de lado, dejar bien, de estar todo el tiempo mirando cosas de la casa. Porque si no, eso es parte de la mujer. Esto de, uy, me da culpa si enfoco mi energía en esto, en lo laboral, y dejo la casa de lado. Claro, no es un descuido, es que lo necesitas. Entonces, esa visión tiene que incorporar.
0: Acción inspirada, pone. Que nosotros le inspiramos la acción. O acaba de abrir un portal y no nos dimos ni cuenta.
1: No, claro, no sé, ¿dónde estamos?
0: Acción inspirada. Hacer.
1: Claro, ¿ves? Eso le faltaba.
0: Que ha conectado accionar con lo que le hemos dicho.
1: Exacto,
0: bueno,
1: bien.
0: Bien, Griselda.
1: Vamos.
0: Bien, Griselda.
1: Uy, casi tiro el mate.
0: No tiren. Para que. Ariadna tiró el mate el viernes.
1: ¿En serio? ¿No escuché esa parte?
0: No, pues fue todo en vivo y lo disimulamos muy bien.
1: Ah, claro.
0: Se cayó.
1: No hubo
0: todo
1: cámaras.
0: Acá. Sí, estaba la cámara, pero no lo tomó la cámara. Entonces yo le acomodé el mate y le hice cené como diciendo.
1: Nosotras pelotudas.
0: No. A vos te puedes decir eso. A la Ari no.
1: Ah, a mí sí, a ella no.
0: Pero vos le entenderías. La Ari es más sensible para mí. Sí, hay que cuidar la mala, Ari.
1: Está muy bien. Vamos
0: sí, la Ari está abriendo su caparazón de a poquito.
1: Ah, ¿entendés? Ya nos estamos abiertos.
0: Nosotros ya tenemos el feedback y de vuelta ya está, ya nos cagamos a risa, pero no. Mira, Ari,
1: bueno, está bien,
0: capaz
1: bien,
0: que Ari después se queda una semana pensando, ay, tiene el mate.
1: Ah, no, ¿entendés? No, claro, sí, es verdad.
0: Es sensible ella.
1: Sí, es verdad.
0: Entonces, no, al contrario.
1: No, entonces
0: no pasó nada. A vos te digo, vos sos pelotudo, te estás tirando el mate, es mal, corro la cámara y lo filmo, lo que es tirado. Son distintos. Dice, chicas, ya entendí.
1: No hablemos más.
0: Ya entendí.
1: Genial.
0: Bueno bien, Sabri, me alegro. No, Sabri no.
1: Gris.
0: Bueno, pero pará porque tengo una Sabri.
1: Ah, ok, vamos con Sabri.
0: Vamos
1: a ver.
0: Con la Sabri, pará. Gris ya está. Cierro lo de Gris y me voy con Sabri. Ay, Sabrina Mariana se llama. Qué nombre complejo, Sabrina, ¿qué te han puesto? ¿Qué Sabrina está? Mariana. Le estoy viendo acá en el Facebook, en el WhatsApp, digo.
1: Ya le buscaba en el Facebook.
0: La había stalkeado. Bueno, a ver, ¿qué pasa con esta muchacha? Déjame leer porque mandó un preámbulo más o menos. Bueno, primero nos saluda, buen día.
1: Buen día, buen día.
0: Bienvenidas de regreso. Y estuvimos una semanita en pausa.
1: ¿Una?
0: ¿Una fue?
1: Para mí fueron 100, no sé. Para mí no fue una sola.
0: No, fueron dos.
1: Ah, viste, me parecieron mucho.
0: O sea, fueron dos, sí.
1: Fueron dos que parecieron 100, por eso sí.
0: Sí. Mira, apareció la Sabrina que nos cortó la...
1: ¿Sabrina Carpenter?
0: Carpenter. ¿Cuántas Sabrina? Yo soy la única. Yo era la única. Mira, Sabri, eras la única al comienzo.
1: Pero la única soy yo. O
0: sea. Después apareció Sabrina acá. Mi
1: Love,
0: Neto.
1: Sabrina Love.
0: Ay, ¿cuántas Sabrina? Así que estamos complicados. Ha aparecido mucho. Somos muchísimas. Somos muchas. Así que con tranquilidad. Esta es Sabrina Mariana. Que ya se ríe, no le hemos dicho nada y ya se ríe. Primero dice bienvenidas de regreso, bla, bla, bla. Estoy laburando, tranquila. Tranquila. Lo mío va, dice, por el lado del amor. ¿Cuándo llegará?
1: Ya, se ve que ya no, es algo que...
0: No le ha llegado a la tocaya acá.
1: No, hay algo ahí.
0: No le ha llegado la tocaya.
1: No.
0: ¿Está esperando la tocaya o no?
1: Sé qué pasa. Ella está, insiste en una persona que no va más. Entonces, cuando ella insiste tanto en esa persona, ¿qué pasa? Se frustra una y otra vez y le da la sensación de que no es para ella el amor en general.
0: Ya.
1: Entonces, primero, claro, esa novela hay que cerrarla, ya está. Temporada final, cerremos ese programa.
0: Gracias por todo.
1: Exactamente, porque esa persona ya no es para vos, ya no te da ni siquiera lo que vos querés, pero bueno, es como que vos insistís una y otra vez en eso. En ese...
0: Ya está,
1: tal cual, ya está, soltalo. Ya está. Ahora, es necesario empezar a iluminar un poco. Y acá me voy inclinando. Vuelve a salir acá una información que me hace acordar a programas viejos que hemos hecho.
0: A ver.
1: Esta parte de la sexualidad.
0: Ya arrancó.
1: Arrancamos de nuevo con este tema. Pero bueno, hacía mucho que no se hablaba, ¿viste? O bueno, hacía mucho que no estábamos al aire.
0: Escucha acá, Sabrina, acá hay un tema. Tu tocaya empieza con un tema acá. Vos tomalo, fíjate, analizalo, recibilo.
1: Sí, recibilo, eso es lo principal. Después vos vas a decir lo que
0: ella
1: quieras.
0: Ella manda, te manda, experimenta, te manda.
1: Acá dice que tenés que empezar a...
0: ¿A qué?
1: Experimentar. Eso que dijiste vos es palabra clave. Porque es como que estás como cansada ya del hombre. El hombre es como que ya en tu vida pareciera que no va más. No quiere decir que no va más para siempre.
0: No.
1: Pero ahora está,
0: nunca se sabe.
1: Acá es como un momento de pausa.
0: Bien.
1: Es necesario experimentar otras cosas. Es necesario disfrutar de tu sexualidad.
0: Bien.
1: El hombre agotó. Es como que agotó planes, agotó expectativas. Por eso, tío, es como que ya no se ve en la parte de los vínculos.
0: Bien.
1: Empezó a ordenar esa parte emocional con respecto al hombre. Y...
0: Si vos querés experimentar...
1: 0800.
0: Escucha, estamos haciendo un negocio acá.
1: ¿Ah, sí?
0: Y bueno, voy a empezar a tirar a experimentar gente y yo tiro ahí el anzuelo, lo que pica.
1: Salió justo.
0: Bueno, estoy empezando a ver el negocio, pero lo estoy viendo. ¿Viste que yo me tenía que tenía que ver la luz?
1: Ah, se fue la nona.
0: Tenía que ver la luz.
1: Voy a sacar el poncho.
0: Escucha, ¿viste que tirás el tema y te empieza a dar calor a vos?
1: Ahora soy otra versión.
0: ¿Viste?
1: Ahí está, ¿viste?
0: Sí, ya hay otra cosa.
1: Ahora otra cosa.
0: Ya me combina eso un toque.
1: ¿Viste? Bueno.
0: No, porque no le tenía fe, pero mira lo que era. Era un mínimo cambio nada más.
1: ¿Viste?
0: Era tan simple como eso.
1: Yo quiero saber a Sabrina, a ver cómo le resuena este mensaje, porque acá hay algo muy importante en que todos los pensamientos que le venían generando una culpa, de decir, pienso en otra persona y me da culpa... Bueno, sácatelo porque tenés que pensar en eso.
0: Sabrina pone, ay por Dios, qué zarpado todo. Ella escribió, re tranquila, re vendimos. ¿Ya qué pasó? ¿Ya probaste? ¿Estás ahí hincando algo? ¿Estás mirando algo con ganas dudosas? ¿Estás soñando con alguien que no debería soñar?
1: Ojo que está viendo tu Instagram también, me parece.
0: No.
1: 15 días ausente.
0: Escuchá, yo tengo hasta finales de julio.
1: Bueno, pero no queda nada.
0: No. Yo estoy esperando que hacer expósito en septiembre.
1: Que, bueno, que ella se encargue de esta información, que la medite, que la sienta, que no se genere culpa ella misma.
0: Me puse colorada. Por... ¿Sabes cómo te va a poner colorada? Iba a la mierda en vivo. ¿Sabes cuándo posta colorada? Colorado el 8. Dice, sí, zarpado, chicas.
1: Bueno, zarpado, bueno,
0: zarpado,
1: alinea.
0: ¿Qué quiere decir? Que sí, que, es, te, que tenés primero, que experimentar. Sí,
1: acá están diciendo, alinea las energías, ocupate de ese tema, ocupate. O sea, no es que, bueno, fíjate, a ver qué. No, ocupate, hacelo. Eso es. Claro. Hacelo. Sí. Ya pasó a un plano más material, materializarlo. Camina por ahí, no tengas miedo.
0: Ay, pero pone, ¿y cómo hago? ¿Y qué?
1: Ahí te la dejo a
0: terapia,
1: vos.
0: Terapia.
1: Te
0: paso terapia, a vos. Terapia.
1: ¿Pero qué terapia? ¿De qué estamos hablando?
0: Y no sé, nosotros la estamos invitando a experimentar, pobrecita, ¿no?
1: ¿Pero para qué necesita dice, terapia?
0: Sí. Y bueno, para conocer herramientas, conocerse ella, ver cómo, no sé cómo.
1: Pero para.
0: Si no. Conectaste con alguien, conectaste
1: claro.
0: con alguien.
1: ¿Y pero para qué vas a hacer terapia para eso? Si vos querés conocer, si vas a conocer a alguien.
0: Y bueno, por ahí para adquirir formas, maneras. ¿Qué le voy a decir a cualquier persona que se cruce? Hola, ¿qué?
1: No, bueno, pero esta, ella ya tiene.
0: Ya tiene alguien. Claro. Ah, bueno,
1: no estamos hablando. Entonces... No estamos hablando que va a salir a un lugar que no conoce nada.
0: Y entonces, ¿cómo hago? Y bueno,
1: y ponete en acción. Pero... A ver, ahí, como
0: guiñale
1: primero.
0: Guiñale un ojo como el perrito del meme.
1: Primero es aceptarlo. Cuando vos aceptas, las cosas ya empiezan a aparecer solas. No es necesario que salgas a la búsqueda corriendo, claro. Bien. Pero es necesario que lo aceptes primero. Bien. Después de acá empiezan a aparecer mensajes. Así que quédate tranquila.
0: Esa, pica. Sí, vamos sí, que pica. Sí, sí. Vamos a tocar ya del aboneto que pica. Del aboneto y de la otra que nos cortó internet. Están todas las...
1: No quería mostrarse. La otra no se quería mostrar. Chau, se cortó.
0: Se ve que son una banda. Gracias, chicas, pone. No,
1: gracias, ¿a dónde más? De acá una semana volvé a escribir y vemos qué pasó.
0: Y nos contás cómo siguió esto, si cincó el diente o no. O se quedó en la experimentación. Vuelve a poner una cita temporada. Bueno, ¿quién te mandó a tirarle a Boneto? Vos también le abriste el juego a Boneto. Boneto no se la guarda, tira la información que le llega, la tira.
1: Sí, sí.
0: En el vivo de Instagram tenemos, mira qué divino. Bueno, le mandamos un beso a todos los que se van sumando de a poco. ¿Quién es Medrano?
1: Ese había dicho, no, ojo con lo que vas a decir.
0: No voy a hacer el típico chiste de,
1: ya estás
0: de Urano. Lo uso con Urano nomás. Porque Medrano creo que estaba con ganas de una lectura.
1: Ah, bueno, a ver.
0: Mira, ¿cómo me va a ir en el colegio?
1: ¿Pero qué estamos hablando? ¿De una menor de edad?
0: No sé.
1: ¿O trabaja en el colegio?
0: ¿Cómo va a ir en el colegio?
1: Vamos a ver. A ver cómo te va a ir en el colegio.
0: ¿Viste que en Inglaterra ahora van a prohibir las redes sociales a menores de 16?
1: Qué bueno eso.
0: Está muy bueno.
1: Muy bueno, sí.
0: Realmente me parece muy...
1: Muy bueno.
0: Muy, muy bien pensado. A ver quién es...
1: ¿Cómo te va a ir en el colegio? Está.
0: Ahora no se escucha.
1: Bueno.
0: Quiero chusmear quién es Medrano.
1: A ver, yo lo que veo acá que hay...
0: Te lleva matemática.
1: Mucha joda. Muchas cosas por hacer... Pero pocas ganas.
0: Mira, hola, soy María... Ahí nos explicamos.
1: A ver.
0: Hola, soy María de Los Ángeles, Medrano. No, dice, estoy terminando el secundario. Bien, puede ser adulta y está terminando el secundario. Muy
1: perfecto.
0: Bien. A ver,
1: entonces,
0: ¿cómo te va a ir?
1: Es lo que acabo de decir. Hay mucha joda, hay mucho por hacer y hay poca acción.
0: Dale, María, mueve las cachis, bella. Contanos
1: eso
0: en dónde
1: es.
0: Estás haciendo el secundario.
1: Exacto.
0: Contanos
1: porque
0: todo.
1: Si le estás dando mucho a la joda y hay mucho por hacer y hay poca acción, entonces es como que está medio complicado que eso se finalice como tiene que ser. ¿Qué te diría acá? Que le bajes, claro, que le bajes la intensidad a la joda, a las reuniones, que empieces a acomodar más toda esta información, todo lo relacionado al estudio, porque eso a vos después te genera como que en el futuro se note que vienen caminos relacionados al dinero, relacionado obviamente a proyectos, a trabajo. Es necesario que vos termines esto. Pero se nota que te pesa también, es algo que no te termina de gustar, pero bueno, es necesario. Acá no dice que te va a ir mal. No, al contrario, te va a ir muy bien y lo terminás y eso te genera propuestas laborales.
0: Ah.
1: Pero es necesario que ahora bajes ese ritmo de estar constantemente reuniéndote, ¿está bien dicho?
0: Sí, reuniéndote.
1: ¿Reuniéndote?
0: Sí, me aflojaron la juntada.
1: Claro, tal cual. Mucha juntada, poca acción. Así que, eso. Ah, ¿qué dice? Sí, tal cual. Ja, en la Universidad de Mendoza.
0: Claro, se está juntando. Se está juntando.
1: Ahí está.
0: Yo voy a poner el link para que puedan dejar tu pregunta. Le voy a poner tu pregunta acá.
1: Sí, es necesario eso, bajarle la intensidad a la joda y ponerte más a estudiar, a rendir, porque si no, no hay un buen camino. O sea, es como que si no, se te va muy lento todo.
0: Qué hortiva, Boné.
1: ¿Y para qué preguntan? Y bueno,
0: a una me la deschavaste que está ahí experimentando y
1: bueno,
0: tenía algo en vista, evidentemente. Y ahora me la mandás, que no sé cómo será, a María de Los Ángeles. Que primero, que me parece genial, no importa la edad que tengan, no importa nada.
1: Obvio,
0: Que se animen a terminar el secundario y se pongan a hacerlo. Con todas las opciones que tiene Río Cuarto y la provincia y a nivel municipal para que adultos puedan terminar la secundaria. Primero me parece brutal. Me junto bastante con la familia. Y sí, bueno, dice, me junto bastante. Y bueno,
1: sí, porque no importa con quién te junte. Acá te está diciendo que le aflojes, que te enfoques más en el estudio. No importa con quién te juntás, salís, joda, comés o lo que sea. No importa eso. Es como aflojarle a eso, dedicarle más tiempo al estudio, a terminar. Porque es como que te están dando con un caño, pareciera, ¿no? Es como que todo el tiempo estudia. Te dan mucho.
0: Es mucho.
1: Te dan mucho y no le estás dando tanta bola. Entonces, bueno. Vamos a enfocarnos en eso.
0: Bueno, Sí. Tenían que... Son cosas que se tenían que decir.
1: Se tenían que decir.
0: No nos van a dejar preguntar por fútbol, dice Javier. No.
1: Pero dale con
0: no,
1: eso.
0: No, es la respuesta.
1: Aparte, ¿qué quieren saber? No. Si va a ganar, si no va a ganar. Véanlo.
0: Es muy
1: a lo mejor él se acuesta a dormir y no lo ve, por eso quiere saber.
0: Bueno, mañana te vas a enterar igual. Quédate tranquila que la información te va a llegar. Estuve buscando algo de data,
1: a ver,
0: mucha data, en realidad, no es algo, es muchísimo, y me encontré con algunas noticias que me llamaron bastante la atención, una en especial, de que ocurrió acá en la ciudad de Río Cuarto. Vieron que ayer fue feriado,
1: sí,
0: pero no fue un feriado muy, o sea, era dudoso incluso a nivel nacional.
1: O sea, para mí no fue feriado, básicamente, yo trabajé.
0: Vos trabajaste porque le pifiaste con la cosa y ya está, superalo, anotate el próximo feriado.
1: Y pero qué es cuando no sé, estamos en 15, 16.
0: Yo los tengo anotado, igual nunca les digo.
1: Igual vos.
0: Mira, estamos en junio. Ya pasamos. No, el próximo es en julio, 9, 10, 11 y 12.
1: Ah, bueno, no llegué todavía ahí.
0: Bueno, pero anotate porque no llegué, dice, y lo primero que hace es mete un turno. Y después está el 15, 16 y 17 de agosto.
1: Ah, en agosto hay varios. Muy bueno, sí.
0: En agosto está... Sí, no hay uno solo. En octubre, en noviembre, en diciembre... Hay dos en diciembre. Bueno, yo los tengo anotaditos.
1: Te muy adelante.
0: Bueno, pero yo para cerrar los eventos, sí.
1: Claro, sí. Bueno,
0: te queda otra.
1: De último, cuando me piden un turno para el mes que viene, te pregunto a vos primero y después...
0: Te mando la imagen. Voy a subir una foto en las redes sociales y voy tachando los fines de semana largos, los que quedan. Y que quede habilitado el de julio. Voy a hacer una gráfica para eso.
1: Muy bien.
0: Bueno, y encontré esto. Sí... Una mamá, una persona, no importa quién, en Río Cuarto pasó algo similar, lo dieron a entender, pero este pasó en La Rioja.
1: Ajá.
0: Y después empezaron a aparecer todos los que casi se mandaron la misma. Fue feriado, la mamá se levantó, la familia se levantó, y fueron, siguieron la actividad, no sabían eso, dejaron el nene al colegio, siguieron y se fueron. El nene estuvo toda la mañana en la puerta del colegio.
1: Ay, no,
0: porque lo bajó.
1: No, por Dios.
0: Lo bajó ahí en el colegio,
1: pero
0: bajó.
1: Que no espera que entre al colegio.
0: Bueno,
1: no.
0: Se ve
1: no.
0: Que iba muy dinámica la cosa y iba rápido, llegaba tarde al trabajo, ella sí trabajaba.
1: Pero no vi que no había ningún auto en la calle.
0: No sé, ¿qué le pasó? Bueno, obviamente que al toque lo vieron los vecinos, la llamaron a la familia para organizarse, pero fue un trámite largo porque lo veían al nene ahí sentado en la puertita del colegio. Trauma de por vida.
1: Trauma que le genera.
0: No se había percatado que era feriado nacional. Y lo dejaron al pibe ahí en el...
1: Pero yo, más allá del feriado. Digo, olvídate el feriado. Yo tampoco me olvidé del feriado.
0: La policía tuvo que intervenir.
1: Claro. ¿Cómo no vas a acompañar a tu hija o tu hijo a que entre? O sea, mirá que entra al colegio, ¿no? Como que lo dejás así, te vas... O sea, observá, fíjate que entre. Porque le puede pasar cualquier cosa.
0: Ni hablar de que le puede pasar cualquier cosa,
1: claro.
0: Pero la mamá obviamente es absolutamente sobrepasada. absolutamente sobrepasada.
1: Sí, no sabemos si fue la mamá o el papá o
0: no, no
1: quién,
0: tenemos la data, pero claro. Zarpado.
1: Sí, sí, no, para ya estar así.
0: Zarpado. Obviamente. Lo dejó la... la dejó.
1: Pobre,
0: lo
1: sí.
0: dejó, mi amor, ay, y salió. No. Y después... En los comentarios empezaron a aparecer todas las personas que estuvieron a punto de hacer
1: que
0: lo
1: casi
0: mismo.
1: Casi hicieron lo mismo.
0: Que llegaron hasta el colegio, se dieron cuenta.
1: ¡Ay, no!
0: Así que tuvieron que irse con los hijos al trabajo o avisaron al trabajo que se tenían que reorganizar.
1: Claro.
0: ¿Quiénes trabajaban? A mí me pasó un día de la ciudad.
1: ¿Que te olvidaste de tu hijo?
0: No, que me olvidé que no se trabajaba acá en Río Cuarto. Un día de la ciudad de Río Cuarto, normalmente creo que caigo miércoles.
1: Ay,
0: y yo salí a hacer mi rutina.
1: No.
0: Encima llovía, un desastre. Cuando llegué al lugar, obviamente estaba todo cerrado. Yo fui en remis. Se fue el remis, yo me quedé ahí. Fui mi propia madre dejando mi propia,
1: claro.
0: Siendo yo mi propia hija, dejándome en un lugar. Así que dije, bueno, ya me devuelto el remis y me volví. Pero, claro, pues yo cuando trabajaba en medios, no teníamos feriados. Ahora sí me los doy.
1: Claro, no, a mí esas cosas no me pasan.
0: Pero me colé más.
1: No, un montón.
0: Pero
1: un
0: montón. Bueno, nada, como para que no se sientan mal si esto está sucediendo, bueno, is probable. Puede pasar.
1: Saquen turno.
0: Tratemos que no.
1: Saquen turno.
0: Tratemos que no nos pase lo de la mamá. Hay algunos que están dejando algunos mensajes. Vamos a meter una Pauselli en ambas, en las redes y
1: en
0: y
1: las
0: demás.
1: Redes hay una Carla está preguntando.
0: Ah, ¿le metemos a Carlita?
1: Carla está preguntando,
0: bueno,
1: una carta. Si
0: quiere
1: no
0: lectura.
1: Mal. Yo quiero una carta para mí.
0: Yo quiero una carta para mí. ¿Se la mandamos?
1: A ver.
0: Querida Carla, postdata, remitente.
1: Ay, era cortita la carta.
0: Claro, postdata. Que andes bien. Gracias, genias, pone María de los Ángeles.
1: Gracias.
0: Gracias a vos, muchacha. Y mucha suerte con eso. Avance a toda
1: sí,
0: velocidad.
1: Sí, sí, obvio que sí.
0: You can do it.
1: Vamos, se puede, vamos. Loca. A ver, bueno, Carla.
0: Carla y metemos Pauselli.
1: Vamos, Carla. Escucha, Carlita, ¿eh? Esto va para vos, Carla.
0: Carlita, que estuvo invitada en el programa Origen.
1: Así
0: Comunidad.
1: Es, estuvo en el streaming.
0: Vamos, Carlita.
1: ¿Sabes qué veo acá?
0: Ay, ¿qué ve?
1: Bueno, acá no está tan
0: no
1: bueno.
0: No me la va a mandar a experimentar, Carlita.
1: No hablan de eso. Porque no, al contrario, te iba a decir que está muy fogosa.
0: Esa, Carlita.
1: Eso por un lado, pero después saqué las cartas y apareció un mensaje distinto.
0: Apa.
1: O sea, me refiero distinto, que no tiene que ver con ese aspecto. Por un lado, fogosa. Por otro lado, es como que está necesitando hacer un trabajo para controlar todos esos pensamientos que está teniendo. Es como que está teniendo muchos pensamientos de auto-boicot y no le permiten crecer.
0: No, Carlita, no.
1: Entonces, lo que te diría es que hagas algunas técnicas más allá de meditación, como para controlar esa creencia limitante en cuanto a lo que la mujer puede hacer en tu familia. Observa la creencia del éxito de la mujer. Cómo vivió tu mamá, cómo vivió tu abuela. Porque noto ahí como mucha tristeza, mucha angustia, muchas ganas de que quisieron hacer y no pudieron.
0: Oh.
1: Sí, y eso es como que a vos
0: eso
1: está limitando.
0: Eso cae en la generación.
1: Sí.
0: Lo que
1: sí.
0: No pudo mi mamá, mi abuela, me,
1: sí, lo
0: me
1: tenés
0: pesa
1: vos,
0: a mí.
1: Exacto. Incluso te pesa a vos, pero muchas veces queremos hacer lo opuesto, por supuesto. Pero no nos damos cuenta que hay un bloqueo y que es eso lo que nos limita. Lo que ellas no pudieron. Entonces es como... inconscientemente tengo que seguir ese legado familiar y no puedo ser más que mi mamá o más que mi abuela, cuando en realidad yo sí puedo, o sea, quiero ser más, ¿por qué no podría? Pero es como que el inconsciente te frena y te dice, no, tu mamá y tu abuela llegaron hasta acá, vos tenés que llegar hasta acá también, no puedes ser más. Entonces, cuando querés saltar ese nivel o romper ese techo, aparecen bloqueos, y en ella lo que está pasando es esto, es como que hay pensamientos limitantes todo el tiempo. Y es por ese motivo.
0: ¿Cómo uno identifica sus pensamientos limitantes en una sesión?
1: ¿Pensamientos limitantes? Sí, obviamente que en una sesión sacamos esto y muchísimo
0: y
1: más.
0: Muchísimo.
1: Sacamos de raíz todo lo que está pasando, encontramos la creencia, de dónde viene, o sea, quién vivió una situación que no pudo crecer, que no pudo hacer el objetivo que quería, y en base a eso ponemos la creencia de la persona ahora, o sea, lo que quiero yo para mi vida. Carla, en este caso, debería estar escribiendo su creencia. El éxito para la mujer es tal y tal cosa. O yo quiero para mi vida tal y tal cosa. Leerla durante 30 días para hacer una reprogramación del inconsciente, que el cerebro demora 30 días en incorporar un hábito. Y ahí va a empezar a notar que sus pensamientos son otros. Ya no piensa desde la queja, no piensa desde el límite. Piensa todo el tiempo desde un crecimiento, una evolución. Es como que cambia, hay un chip ahí que se cambia. Y eso es necesario, porque hasta que uno no lo hace, no te lo hace nadie. No es que alguien va a venir a hacértelo, o sea, una misma lo tiene que hacer.
0: Claro.
1: Y esto es como que Carla ahora está en esa situación. Necesita reprogramar esa creencia.
0: Escribilo, Carlita. Más todavía, dice, tengo que seguir sanando. Sí,
1: pero Carla, esto es de por vida, Carla, si vos ya lo sabes. Esto no es de que se termine acá. No, no. Esto es de sigue. Pero vos ahora, o sea, puntualmente tenés que observar la creencia del éxito. ¿Sí? Bien. Eso es lo que necesitas.
0: Bien. Bien. Creencia del éxito.
1: Sí.
0: Estaba reconectada. Escucha, ¿estás fresco?
1: Sí. Yo acá estoy bien.
0: ¿Estás bien? Bueno, pues si vos estás bien, yo estoy bien. ¿Viste cómo es esto? Es así. Pues yo te lo subo ahí para que vos estés bien.
1: No, yo estoy espectacular.
0: Bien, bueno.
1: No sé si fue Carlita o qué, pero estoy espectacular.
0: Le acomodó el termostato a
1: Bonetto. Lo escribo, dice Carla.
0: Bueno, escriba. Y íbamos a cortar, pero apareció Iris.
1: Iris.
0: ¿Qué quiere su carta?

0: mensaje
1: no,
0: para...
1: No, no, volvé a intentar.
0: Mira, ojo, porque que no aparezca acá tu hermano, no quiero ni ver. Lo único que pido, mensaje para Iri.
1: ¿Qué dices? Iris Belén. Muy bien, Iris Belén.
0: Iris Belén, perfecto.
1: ¿Qué nombre artístico? Iris Belén.
0: Sí, me gusta Iris.
1: De narradora.
0: Muy lindo.
1: Toda la, bueno, sí. Pues yo conozco Iris María.
0: Bueno, Iris, lo que te diría yo es que primero que vayas controlando el tema de la ansiedad. ¿Cómo venimos con la ansiedad? Ya salió varias veces la ansiedad desde que empezamos
1: yo
0: con las cartas.
1: Vos sos
0: otra, así que no perteneces a estas lecturas.
1: No.
0: Es como que la ansiedad, Iris, está ahí como muy... Como que es la que te maneja. O sea, pareciera que no podés manejar. La ansiedad te está manejando a vos constantemente. Y acá hablamos de lo que es el dinero. Acá
1: la
0: hablamos.
1: Billuya.
0: Sí. Es un pensamiento recurrente que estás teniendo, una preocupación constante que no la podés controlar.
1: Sentí acá, como la, sí. Mira cómo le hace boneto. Le hace acá en la regada. Eso porque estás nerviosa vos. Sentí, se nos va, ¿eh?
0: Ay, se nos va.
1: La perdemos
0: no.
1: En vivo.
0: No.
1: Esto garpa igual, vos si no.
0: Yo noto que este pensamiento que te preocupa relacionado al dinero no es algo que estés viviendo realmente, sino que es una situación, exacto, es una situación que está viviendo tu familia y que vos querés hacerte cargo de eso. Es como que vos querés ordenar lo que le pasa al resto. Y ahí es cuando entras en un caos mental.
1: ¿Será de cáncer?
0: No podés. De cáncer, no lo sé.
1: ¿Serás de cáncer, Iris Belén?
0: Yo noto eso, como que estás necesitando que empecé a liberar, que el resto se organice, que el resto vea cómo acomoda su vida. No te preocupes en eso, porque si no es como que te consume. Y eso también sí, dice.
1: Aparte, pensá esto. ¿Qué nivel de... O por ahí a mí me sirvió a veces pensarlo desde ese lado. ¿Qué nivel...
0: Cáncer,
1: ¿viste? ¿Qué nivel de omnipotencia o soberbia podés llegar a tener creyendo que, primero, que no estás pudiendo ni siquiera con tu vida y encima vas a poder con la vida del otro?
0: Sí.
1: Ese fue la premisa que a mí me hizo decir, che, wow, re feo, ¿no? Pensarlo así.
0: Sí,
1: pero
0: sí,
1: posta,
0: obvio,
1: o sea, ¿quién,
0: pero es real.
1: ¿Qué mierda soy yo para creer que realmente puedo, no puedo con lo mío, porque voy a poder con lo demás?
0: Me pasa que obviamente que eso sale inconsciente, ¿no?
1: Claro.
0: Es que vos sos consciente de eso.
1: No, pero a mí me sirvió... Es muy bruto plantearlo así.
0: Claro.
1: Si, no, pero si yo lo estoy haciendo desde el amor, ¿por qué sería soberbio eso?
0: Sí.
1: Y como me lo plantearon desde otro lugar,
0: tal cual,
1: distinto, como que a mí me dicen, y claro, es verdad, posta, si de pedo estoy pudiendo con lo mío,
0: es
1: muy a duras penas,
0: claro.
1: ¿Qué nivel de soberbia y omnipotencia podés manejar como para creer que vos vas a tener la potestad de poder solucionar cuestiones que ni siquiera la otra persona está pudiendo, que son cosas personales,
0: claro,
1: que hasta incluso termina siendo invasivo, soberbio?
0: Sí, porque aparte no sé si realmente entendés del todo lo que está viviendo la persona, en profundidad.
1: No.
0: Porque no estás ahí, o sea, no estás en esa persona.
1: Aparte, no es tu historia.
0: Tal cual.
1: No es tu historia.
0: Por eso es que ella necesita esto, dejar que el resto ordene lo suyo y ella enfocarse en lo de ella. Pero ¿qué pasa? Hay acá, en el caso puntual este, hay una explicación. Ella no se enfoca en lo de ella porque tiene situaciones a sanar de su infancia que todavía no quiere tocar. Entonces es mejor que la mirada vaya hacia el otro que en ordenar sus propias cosas. Entonces como un método de defensa. Pero ya está llegando el momento donde todo se empieza a abrir para que ella trabaje eso, esa situación puntual de la niñez.
1: Qué raro los
0: cáncer
1: con las cuestiones de la infancia.
0: Sí.
1: Siempre se pone la mirada en el otro, no hay que huir.
0: No,
1: obvio. Hay que hacerse cargo.
0: Por eso, ahora es como que ya es momento, ya está. Hay que hacerse cargo de esta situación puntual a trabajar.
1: Cagaste, Iris.
0: A trabajar, Iris.
1: Iris Belén, a hacerte... Y bueno,
0: no sé si no respondí más, si se fue o qué,
1: se fue,
0: pero...
1: Se fue. A llorar lo que hay que llorar, a asimilar lo que hay que asimilar, a soltar lo que hay que soltar.
0: Acá
1: y después
0: muestra mucho eso.
1: Bueno, mírala vos a la Iris Belén.
0: Mírala.
1: De cáncer nomás, ¿cómo le pegué? ¿Cómo le pegué?
0: ¿Será un mensaje para vos también?
1: ¿Cómo estoy? Sí, obvio, si es cáncer es para mí, ni hablar.
0: Muchas gracias.
1: Okay.
0: Nada más.
1: Chao, chica, gracias, hasta mañana. Quiso tirar más como diciendo, está bien ahí.
0: Ya lloré toda la semana.
1: ¿Viste? Y si somos cáncer.
0: Pero para.
1: Somos cáncer.
0: Hoy es martes, no es toda la semana todavía.
1: Que ya está, tiene problemas, es de cáncer, no controla los días, no tenemos noción del tiempo.
0: Bueno,
1: los de
0: bien,
1: cáncer
0: bien.
1: Somos así, no.
0: Mirá,
1: entendemos los días.
0: Esto es como, ya lloraste, bueno, ilumina. Acá
1: bien.
0: Te sale el arcano del sol, te está mostrando, dale luz a ese recuerdo.
1: Esa llorada.
0: Sí, dale luz a ese recuerdo, trabajalo, porque es como que solamente esta vez y ya está, y se termina. Pero es necesario que lo hagas ahora.
1: ¿Qué hay de importante cuando ustedes trabajan en las sesiones y cosas así con el tema de los roles? Porque esto es muy de cáncer que va

0: pasando el tiempo, y es como que el cáncer siempre busca la cuestión de maternar.
1: Sí.
0: Maternar a la madre, maternar al padre, maternar a los hermanos, maternar a los amigos. Y con el tiempo uno va diciendo, bueno, a ver, lo más sano que uno puede hacer es maternarse uno mismo, aprender a maternarse uno
1: Obvio.
0: mismo. Es lo más maravilloso que uno
1: Sí.
0: puede llegar a hacer. Para eso necesita tiempo,
1: Sí,
0: encontrarse,
1: necesitas saber eso primero,
0: saber
1: ¿no?
0: quién
1: Claro.
0: soy, qué me gusta, qué tanto me gusta, quién soy cuando nadie me ve, quién soy cuando nadie me escucha, quién soy. Bueno, todo eso es tan
1: Ay, nos
0: hermoso y
1: pusimos re
0: maravilloso.
1: profundas.
0: Sí, ¿no? Que estoy hecho una. Sí, en cualquier momento me pongo una cosita acá y soy el elefantito, ¿cómo se llama? El Ganesh, el Ganesha.
1: Ganesha.
0: Un cosito acá.
1: Ganesh, estamos con hambre
0: Estoy
1: nosotras.
0: cagada de hambre. Para mí, ¿cómo se llama esto? Chipá. Pero digo, ¿qué sirve pensar también cuando uno empieza a decir, esto está pasando con mis papás y no puedo hacer nada y quisiera, pero no puedo y te frustras, o esto está pasando con mis hermanos? Bueno, a ver, cada uno en su rol.
1: Sí,
0: Vos sos hija o hijo.
1: tal cual.
0: Y lo mejor que puedes hacer para toda la generación es cumplir tu rol de hija o hijo.
1: Exacto.
0: Y recordarle a la otra persona, suponete padre, madre,
1: Sí,
0: que
1: el rol que
0: ellos tienen
1: tiene.
0: el rol de
1: Claro,
0: padre-madre.
1: obvio. El tema
0: ¿Sí?
1: está ahí que cuando vos, en estos casos puntual, que vos te encontrás con esta situación, que vos te das cuenta, el rol que vos estás cumpliendo, que no lo deberías hacer, porque si vos sos hija, tenés que cumplir el rol de hija, pero estás cumpliendo el rol de madre, entonces ahí hay algo que a veces lo puedes charlar con tu mamá o tu papá. El tema está que del otro lado es muy raro que lo acepten de esa manera. Les va a generar un
0: Más
1: choque.
0: cuando hay cuestiones
1: Exacto,
0: generacionales.
1: por eso
0: Trabajo es
1: desde...
0: personal.
1: Sí, siempre, siempre cada historia es distinta. A
0: Sí.
1: veces del otro lado se recibe bien y a veces lo que hacemos es decir, hace vos el cambio de rol. No hace falta que vayas y se lo digas a tu mamá o a
0: No,
1: tu
0: no, no,
1: papá, porque si
0: no.
1: no, a veces genera ese
0: Muy probablemente se
1: cortocircuito,
0: lo pueden
1: ¿no?
0: tomar para la mierda, se
1: Por
0: puede.
1: eso, entonces
0: Joder.
1: como bueno, cada
0: Un
1: uno empiece a
0: quilombo.
1: tomar su rol. Cuando vos tomes tu rol, la otra persona no le va a quedar otra
0: Que
1: que
0: acomodarse.
1: acomodarse al
0: ¿Sí?
1: rol que le corresponde,
0: Sí.
1: porque el mismo movimiento te va a llevar a ese lado.
0: Sí, incluso el tema de las demandas, por ejemplo, o el pedir ayuda. ¿Por qué uno tiene que ser siempre el que recibe el pedido de ayuda? Yo también puedo pedir
1: Claro.
0: ayuda, también puedo pedir, demandar a
1: Claro.
0: quien corresponda que
1: Sí,
0: demande.
1: sí. Y aparte también
0: Pero.
1: está esto que cuando a vos hay algo que te molesta, solucionarlo con la persona que realmente te molesta. No se lo vayas a dar a otra persona, no tiene nada que ver.
0: Claro.
1: Es como cuando uno está enojado y se la agarra con, me la agarro con vos ahora que vengo acá. No, a lo mejor yo estoy enojado con alguien de mi casa. O sea, lo tengo que solucionar en mi casa. Es
0: Sí,
1: como
0: y
1: también hacer
0: primero tenés
1: cargo de
0: que
1: eso.
0: identificarlo.
1: Sí, bueno, pero lo que pasa es que eso es un ejercicio. Mientras más lo haces,
0: Más le vas
1: más te
0: agarrando
1: das,
0: la
1: sí,
0: mano.
1: te das cuenta del toque. O
0: Sí.
1: sea, estoy enojada, a ver por qué. Si yo ahora me enojo de la nada,
0: Tengo hambre.
1: ¿por qué me enojo? ¿Que tengo hambre? Bueno, ok, estoy enojada con Iris, por ejemplo, ¿me entendés? O sea,
0: Iri, ¿qué
1: ¿qué me
0: hiciste?
1: estaría molestando? Pero eso lo identificás al toque. Es como un, eso es un hábito después.
0: Lo vas
1: Lo
0: practicando, lo vas
1: practicás, lo
0: pa hasta que
1: practicás,
0: ya
1: hasta.
0: le
1: Sí,
0: agarras la
1: ya le agarrás la
0: mano.
1: mano y ya ni siquiera te enojás. Por eso te digo, es como que ya no sentís ese enojo. Porque lo solucionás en el momento que apenas sentís algo que te molesta, se soluciona.
0: Y listo.
1: No lo dejás pasar. Eso es lo que está bueno. Hablás.
0: Ay, chico, vos sí,
1: Ah,
0: dos
1: ¿qué?
0: boludas al aire. No, mirá cómo te estamos tirando cuestiones que vos
1: No,
0: decís.
1: claro. ¿Qué partido ni qué partido? Escucha esto primero.
0: Querido señor, ay,
1: ¡Ah!
0: estaban hecho una. Yo arranqué la semana muy tranqui, no sé si lo notarán. No estoy medicada, quiero aclarar.
1: ¿Ah,
0: Ya,
1: no?
0: no, ya tengo
1: Ah,
0: toda la medicación, me
1: bien.
0: han pichicateado como para que me dure
1: Bien.
0: 20 siglos la
1: Bueno,
0: medicación.
1: entonces ya estamos.
0: Pero estoy mucho. Ayer hice limpieza de la casa, puse las frecuencias, todo, y me pasó algo muy, muy loco, pero loco de digno de que ya Filipe Nel me esté llamando como para que yo me vaya ya autointernando, me vaya sola. Me dio la sensación, capaz que yo tengo una explicación más holística, no sé si. Si vos le das con tanta profundidad al
1: A ver.
0: tema, por ahí alguna otra, algún otro intenso, alguna otra intensa. Se me dio por hacer movimientos con la mano como en el espacio de la pieza
1: Sí,
0: y a
1: ajá.
0: querer hablar, como diciendo, bueno, en este espacio. Yo la puse y me miraba diciendo, ma, este es otro level que vos estás entrando. Me miró
1: Exactamente.
0: como diciendo, bueno, yo te
1: Esa era en la
0: banco.
1: limpieza.
0: Lo necesité hacer.
1: Exacto,
0: O sea, me lo pidió el cuerpo.
1: sí.
0: Necesité como me paré fui limpiando diferentes espacios de mi casa y en mi pieza puntualmente, que es un lugar que yo es como un templo para mí,
1: Claro, sí.
0: me dio la sensación, me vino la necesidad de generar movimientos con las manos, como en este
1: Ajá.
0: espacio, y como que me
1: decir palabras y
0: decía,
1: y
0: sí, decía que bueno, que era un espacio de paz, de descansar, de ¿cómo se llama? Cuando de regeneración, no, le metí una cosa re linda que no, ni siquiera me acuerdo qué era, porque evidentemente no fue claro. Todo mío, ¿no?
1: Claro.
0: Muy loco.
1: Muy buena esa, ¿eh?
0: Es bueno, o
1: es, esa es espectacular.
0: O estoy bordeando ya
1: no,
0: la...
1: No. Para mí eso es cuando estás con más conexión.
0: Ah, bueno. Sí,
1: porque,
0: un buen indicio.
1: Sí, yo las limpiezas, cuando las hago limpieza en mi casa, por ejemplo, no hago limpieza de qué paso así, un sahumo y listo.
0: Ah, ¿vos te bailás algo?
1: Lo que sale. Es como, primero,
0: o sea, que
1: siempre
0: que
1: hay palabras.
0: Te pide.
1: Siempre. Porque vos en cada lugar que vos vas a estar, ya sea en el comedor, en el living, en el baño, en todos lados vas a estar como conectando con energías distintas, te vas a dar cuenta. Entonces en cada lugar donde vayas moviendo te van a salir palabras, te van a salir movimientos del cuerpo. Es como que eso es, dejate llevar por lo que te pide. Eso es parte de la limpieza.
0: Bueno,
1: lo que a mí me gusta, por ejemplo, es decir palabras puntuales.
0: Hola, Gaspi.
1: En cada lugar. ¿Quién es Gaspi?
0: Gastón es un amigo de Córdoba, que le mando un besote muy pero muy grande. Que justo lo vi conectado ahí, no es menor que se haya acercado, que le mando un beso muy grande.
1: Le mandamos un beso a Gaspi.
0: Así que no estuve tan crazy, digamos.
1: No, para nada.
0: Qué zarpado como el cuerpo te...
1: ¿Viste? Qué loco que es eso.
0: Como así, sí. Y yo dije, bueno, venga, lo que le...
1: Bueno,
0: lo que
1: incluso pide. Puede pasarte, capaz que más adelante, que te empiecen a salir palabras, pero en otra lengua.
0: Ah, ya eso sería digno de internación, sí. Definitivamente ya eso sería...
1: Que eso es algo increíble.
0: Pero no es peligroso eso.
1: ¿Por qué?
0: No sé. No
1: le tengas miedo.
0: Y me da muy a neuropsiquiátrico.
1: No. Ya. No, para nada.
0: Bueno, la nona Erci dormía así, leyendo el rosario en lengua, y en su puta vida estudió lenguas.
1: Es que eso no se estudia.
0: Bueno, yo pensé que para mí, chicos, todo se estudia. Perdón, pero yo nací en la del curso,
1: claro,
0: de lengua.
1: No, eso es como un don. O sea, eso lo potencias.
0: Las personas que rezan tanto, como,
1: claro,
0: como llega un momento que...
1: Para mí es como una conexión que te...
0: Directa,
1: olvídate.
0: Ya
1: sí.
0: Estaba la gorda empoderada. Estaba
1: tal
0: el
1: cual.
0: Papa y seguía ella.
1: Tal cual.
0: Pero bueno, yo dije, lo voy a compartir este porque me pareció digno de ya de la internación.
1: No, olvídate, nada de internación.
0: ¿Nada?
1: Eso es espectacular. Quiere decir que estás muy en un nivel más...
0: Sé
1: más
0: que
1: elevado.
0: O sea que pasé un level.
1: Estos 15 días te hicieron conectaron otra frecuencia.
0: Se ve que sí. Se ve que
1: por
0: sí.
1: Eso te digo que era súper necesario.
0: Se ve que sí. 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
0: 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Quiero saludar a los chicos de las veo, bella, un besito grande para Mari, que está ahí conectada. Tenemos que ir a hacer el
1: vivo.
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1: Qué bueno eso.
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1: Hay que organizar un día.
0: Y tiene que ser. Este es el fin del Día del Padre, ¿no?
1: Sí.
0: Bueno,
1: así es.
0: Este no será factible porque voy a ir a saludar
1: no
0: a mi barre.
1: Justamente este no.
0: Este no. Pero tendríamos que pensar el. Tiene que ser un día que la gente esté muy tranqui. Un domingo tiene que ser.
1: ¿Un domingo?
0: Un domingo a la mañana, suponete. Que están con el mate comprando ahí. Tiki, tiki.
1: Ay, qué rico.
0: Sí, eso, tomamos un matecito y los intensas,
1: sí.
0: Y metemos vivo
1: a la tarde, tardecita.
0: También. Sí,
1: porque por ahí es el horario que la gente ya está más en la casa y no sale tanto, no están las reuniones
0: que
1: familiares.
0: Que en vez que le agarre el domingo depresivo a las 6 de la tarde, 5
1: claro,
0: o 6 de la tarde,
1: exacto.
0: Le agarre el domingo de shopping.
1: Exacto.
0: Los metemos ahí.
1: Tal cual, ahora que está frío, se quedan en su casa y compran desde ahí.
0: Y compran desde ahí, le destrozamos el showroom, le empezamos a sacar ropa por todos lados.
1: Bueno, Bari, vos prepárate.
0: Que se prepare
1: unos
0: con
1: chipá.
0: Paciencia. ¿Algo, y algo, no?
1: Y algo
0: sí, meta mate.
1: Claro, sí, vamos.
0: Y el que quiera caer, cae. El que quiera caer, es el día que todos están más tranquilos. Sí, definitivamente.
1: Sí,
0: tiene que
1: también.
0: Ser sábado o domingo por ahí. Vamos a hacer el vivo desde Ciertas Curvas, donde tiene su showroom. Que si quieren ir a probar ropita, tranqui, matecito de por medio, y quieren ir con el pichicho, como voy yo con la Puki, porque es pet friendly, se van. 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
1: Una reina. Bailecito y todo.
0: Bueno, hay que meter tenemos que meter la fiesta de Intensa a mitad de año. ¿Se acuerdan que lo habíamos dicho? Estamos complicadetes.
1: ¿Qué pasa con eso?
0: Bueno.
1: Bueno, tranqui.
0: Tiempo.
1: Tranqui, no hay que no hace falta, claro.
0: Nos falta la cena en casa primero. Nos tenemos que juntar a cenar.
1: Y lo habíamos organizado para mi cumpleaños. Imagínate si pasaron cosas entre medio. De abril, acá.
0: A perfumo la perdimos, la consumió el laburo. Me la trabó sí, un agujero negro.
1: Pero bueno, las que estamos.
0: Pero bueno, no hay que pegarle un tubazo y vamos. Sí. No sabes lo que llegó para ti, Lorenzoni. No.
1: Ay, qué lindo.
0: Tengo un par de fotos para subir. No estaba en mi mejor estado consciente, ¿no? Pero tengo ahora que tengo el pijama, tengo un par de fotos.
1: Ay, no quiero ver
0: que
1: eso.
0: Ya las vamos a subir a las redes para promocionarla. Es lo más. Para estos días de frío es una cosa maravillosa.
1: Hermosa.
0: ¿Qué dice el Servicio Meteorológico Nacional Intensos de nuestro cuore en relación a lo que podría llegar a pasar en los próximos días con el tema del clima? Les cuento que nos vamos a cagar de frío toda la semana. Básicamente, muestra máximas de 18 hoy, mañana 18, jueves 17, viernes 17, sábado 15 y el domingo, Día del Padre, raro, porque la mínima...
1: Eso dice el meteo.
0: Raro.
1: Raro la temperatura.
0: La mínima, escuchen esto puede cambiar, ¿eh?
1: Obvio,
0: pero hoy, sí. Pero el domingo
1: es como la vida.
0: Es como la vida misma.
1: Depende de la decisión que tomes, puede cambiar.
0: No sé si tiene que ver con las decisiones todo el clima. Pero ahí nomás. Mínima 10, máxima 12.
1: ¿Qué?
0: Mínima 10. Te dije que era raro.
1: Mínima
0: 10, máxima 12. Ahí va a estar. Claro. Ahí en esa línea. Mínima 10, máxima 12.
1: ¿Qué pasa con
0: 12?
1: La nieve? Que hace rato que vengo escuchando que va a nevar, que va a nevar, que va a nevar.
0: Nos dicen que sí, nos aseguran que va a nevar. Yo no
1: Ay,
0: sé
1: no,
0: si...
1: No quiero que nieve.
0: Dicen que va a nevar.
1: No, eso no quiero para nada.
0: Bueno, a mí me gusta la nieve, pero habría que ver qué es lo que está pasando. ¿Sí?
1: A mí me gusta la nieve, pero para hacer algo en la nieve, no para también, verlo nada más.
0: También es cierto, con lo que voy a decir, que el tema de la nieve... Orne, tenés recambiada la voz.
1: Sí, está cambiada.
0: I'm another person.
1: Sí.
0: I'm not the same person. sí, la voz me subió un tonito de señora ya.
1: Sí, para obvio. La M.
0: Me quedó porque tuve un par de días de estuve sin voz.
1: ¿Un par?
0: Después me agarró un virus que no tiene nombre, deliré 3 días con fiebre, me encontraron en mi casa. Nada, estuve en observación, por supuesto que me estuve en internada, así, ¿cómo se llama? Ambulatorio.
1: Ambulatorio.
0: Me pichicatearon y acá estoy de vuelta.
1: Acá está.
0: Y no soy la misma persona.
1: No estás de vuelta.
0: Vi la luz. Soy otra persona. Soy
1: en otra frecuencia, estamos diciendo.
0: Ya estoy, ahí le pegué una.
1: Sí, se da cuenta cuando hizo la limpieza que ya hablaba.
0: Ya le tiro.
1: Es
0: no,
1: otra cosa.
0: He hecho una chamana.
1: No, olvídate.
0: Pero bueno, estoy bien, que es lo importante, y es muy importante el tema de la salud. El mensaje es todo de cuidar la salud, de poder tener un control del cuerpo y demás.
1: Exacto.
0: Así que bueno, y me cambió un toquecito la voz, me quedó una especie de... No es daño porque me revisé y tengo todo bien.
1: Sí.
0: No me dañé las cuerdas, nada. Sí tengo una audiometría.
1: Ajá.
0: Porque me quedó un... Como un sonido en la... Sí. Pero son los ancestros que me están hablando. O sea, andate a España. Andate a España. Yo, bueno, voy. Ya voy. Para septiembre, les dije, para septiembre. Pero bueno, sí se escucha el tono, pues, porque sí me cambió un poquito la voz.
1: Claro.
0: Sí, pero no pasa nada. Puedo seguir trabajando igual.
1: Pero ya habla igual. Todo,
0: tal, no, sigo siendo cual. Insoportable. Hola, Orna y Sabri, ¿cómo están? Yo quisiera saber cómo va a seguir este año la vida de mi hijo, Dante. Muchas gracias. Janina pregunta.
1: A ver.
0: A ver.
1: Vamos a ver.
0: ¿Vos le pediste permiso a Dante para preguntar de él? A ver, hola Orne y vamos Sabri, ¿cómo están? Yo quisiera saber cómo va a seguir este año la vida de mi hijo, Dante. Muchas gracias.
1: ¿Qué preocupación hay ahí?
0: ¿Y qué tal, Pachano?
1: ¿Qué pasa ahí? ¿Qué preocupación hay con ese hijo?
0: ¿O será por la simple pregunta de una madre? ¿Cómo estará todo con mi hijo? ¿Será? ¿Será? Está barajando Boneto.
1: Mira, yo, a ver, primero, mi primera pregunta fue, ¿qué preocupación hay? Yo no notaba nada malo. Noto que es más una necesidad de que ella invierta tiempo en ella que en su hijo. No veo que pase nada malo con tu hijo, veo que hay como esa necesidad de dominar, de querer controlar. Pero vuelvo a insistir que esto me parece que es porque falta una conexión tuya con un propósito de vida. Como que necesitas conectar con algo que te apasione, que te guste.
0: Capaz que algo le esté haciendo un ruidito.
1: Exacto,
0: ahí.
1: Estás necesitando como dedicarte más tiempo a tu vida, a lo que vos querés hacer para vos.
0: Bien.
1: Por eso pregunto qué pasa con ese hijo, porque no llega una información, llega como que va a tener mucho movimiento, mucho crecimiento, mucho trabajo. Pero bueno, no sé, yo no veo, digamos, de qué edad estamos hablando, no observo nada con respecto a la salud, no veo nada malo con eso. Pero me gustaría por ahí indagar un poco más.
0: Tírate más un centro.
1: Claro, más en qué, sobre
0: el
1: qué.
0: El nombre es Gianni, ¿no?
1: Sobre qué, de la vida de Dante, pero qué es lo que está pasando. Porque yo no veo que pase algo como para que salga preocupando acá.
0: Es que capaz que Gianni está buscando... Viste que una mujer en determinado momento dice, bueno, ya mi hijo está bien, entonces ahora puedo empezar a hacer tal cosa.
1: Por eso lo que digo, es como que yo noto que hay más una necesidad de que ella conecte con su propósito de vida que estar, como estar atrás de su hijo. Como que hay mucha información relacionada a eso.
0: A ver.
1: Pero bueno, prefiero que ella me empiece a contar un poquito más.
0: ¿Cómo sigue la contractura aquí?
1: Para alinear acá la información.
0: Claro.
1: Sí, si no.
0: Claro, claro, sí, claro, claro. Está escribiendo. Escribe, borra.
1: Bueno,
0: escúchame, estamos en vivo, esto es vivo.
1: Sí. Estamos
0: en vivo nosotros.
1: Claro.
0: Asimilame los tiempos radiales y and the streaming times.
1: Sí. Acá veo también, ¿sabes qué me llega? Como que hay como que el hijo la hace ganar plata.
0: ¡Esa!
1: ¿Qué pasa con eso?
0: ¿Está currando lindo, Dante?
1: ¿Cómo es? A ver, Dante, ¿de cuántos años estamos hablando?
0: Mirá qué lindo.
1: A ver.
0: Dante empezó la uni.
1: Sí.
0: ¿Sí? Sí. Tiene Asperger.
1: Sí.
0: Asperger es parte del espectro autista.
1: Sí.
0: Normalmente se caracterizan por desarrollar una habilidad muy específica.
1: Sí.
0: Por ahí muchas más dificultades en otras habilidades, pero en esa, una bestia. Normalmente se puede canalizar mucho con el estudio, con alguna habilidad del estudio. Empezó la uni y lo superó. Arranque.
1: Espectacular.
0: Pero ha empezado con algunas crisis. 19 pirulos tiene Dante. Bueno, mujer que acompaña a una persona... con ciertas características, en este caso con Asperger, estamos hablando de una, ¿cómo era el nombre? Estamos hablando de una Gianni que no se ha estado mirando desde hace... Sí,
1: claro,
0: hace 19
1: claro.
0: años que Gianni no se ha sentado. Exacto. A preguntar,
1: exacto,
0: ¿cómo está Gianni?
1: Exactamente. Exacto, para eso la información llegaba a esto, como que es necesario, claro, que ella se enfoque en ella ahora.
0: Claro, Gianni.
1: Que conecte con su propósito de vida, con lo que le apasiona, porque pasa que a veces no sabes para dónde ir, no sabes qué quieres hacer, no. Bueno, es necesaria esa conexión, porque acá la información que te decía en un principio, él no tiene ningún problema, no llega nada con respecto a la salud, llega que va a tener mucho movimiento y mucho trabajo. Acá llega la información de trabajo, que obviamente esto va relacionado al estudio,
0: estamos hablando de un muchacho de 19 que ya
1: claro,
0: está logrando un trabajo,
1: exacto,
0: universidad.
1: Tal cual, por muchísimo. Eso como que tiene mucho esfuerzo por ese lado, pero como que no hay preocupaciones entre medio, no hay algo que preocupa. Esto es algo más de ella.
0: Bueno, hablemos de ti.
1: Claro,
0: hablemos de Tijani.
1: Por eso hay que alinear acá la información. Él ya está haciendo su camino. Ahora, ¿qué camino querés hacer vos para tu vida?
0: ¿Cuál es tu camino?
1: Exacto.
0: Porque él no es tu camino.
1: No, no, no, no.
0: Él no, por supuesto que no. Mira, le estoy chusmeando. Estalqueado, le estoy estalqueando. Ay, no, no. El poder de la aguja, tejidos. Se ve que tiene una pasión.
1: Ah.
0: Y él, esta pasión va por el lado del tejido. No sé si el poder de la aguja es toda una manito así, que me parece hermosísimo el diseño. No sé si es que ella comercializa esto o tiene un grupo de tejedoras.
1: ¿Ah? O tiene un poder.
0: Con la ¿cómo se llama esa? Que es para, que la, es como una cosa y tiene un palito así.
1: Ah, no, ni idea. Olvídate.
0: Ah, pensé que me lo iba a tirar. Ah, no, ni idea.
1: O sea, sé cuál es, pero no, el nombre ni.
0: Bueno, ni olvídate. Y hace, claro. Hace, tiene esa cosa, sí. Te tira. O en Guardium, ¡ah! Y te hace así.
1: Yo tengo la de Hermione, ¿te sirve?
0: Me sirve.
1: Bien,
0: me sirve.
1: Perfecto.
0: Está escribiendo Yanni.
1: Sí, mientras Yanni, nosotros hablamos Yanni, así.
0: Te stalkeamos sí, todo, Yanni, nosotros ya sabemos
1: ya
0: que
1: ya te ahorramos tiempo.
0: El poder de la aguja, es una mano con el cosito acá. ¿Cómo le hemos chusmeado las cosas? A ver qué está escribiendo. No me escribas más de Dante, Yanni. Contame de vos, te lo pido, por favor. Pone los tres puntitos.
1: Ay, esos tres puntitos. Mira lo que sale acá.
0: ¿Qué salió? No sé si no leo el tarot, boludo.
1: Ah, no lees. Yo pensé que sí. Para mí que vos sí, pero no lo quería aceptar.
0: No,
1: ¿qué está
0: no,
1: diciendo? No. Que tiene que iluminar esta parte de la vida que le está tocando, donde le dice solta, ya puede crecer solo. Es necesario que vos te enfoques en vos, que te conozcas, porque ella no se conoce todavía.
0: Mira.
1: Entonces, esta carta, el arcano del ermitaño, es esto, introspección.
0: Bien.
1: Autoconocimiento. La carta del diablo es cuando estás atada a algo. Es soltar. Esta carta, ansiedad, te da miedo soltar, pero es necesario que sueltes, déjalo ser.
0: Bien.
1: Y vos tenés que conocerte.
0: Bien, dice, tengo un proyecto en mente y no me animo a concretarlo.
1: Ok.
0: Es una aguja de crochet. ¿Ah? Y nos tira un beso. La aguja de crochet. ¿Te das cuenta?
1: Claro, esa sí. Después me di cuenta, pero no sabía el nombre.
0: No sé cómo sea. No te sé.
1: ¿Y qué proyecto? A ver, porque acá me están diciendo que antes del proyecto, primero te tenés que conocer.
0: Conocete a ti mismo.
1: O sea, conoce. A ver, empezá a ver qué te gusta, qué no te gusta, qué te emociona, qué te angustia, qué te da miedo. Conocete vos como mujer. Antes de largar con proyectos, primero conocete.
0: Bien.
1: Ilumina. Es como que acepta que él ahora crece. Soltalo. Porque cuando vos lo sueltes, ahí vas a ver tu miedo. Primero necesitas ver tu miedo.
0: Claro, pues mientras tanto...
1: No te largues a hacer nada, porque si no, después lo que hagas te va a bloquear. Entonces, antes de largarte, conoce tu miedo.
0: Bien.
1: Sí, sí, sí, importante eso.
0: Conócete a ti misma.
1: Exactamente.
0: No, estamos como locas.
1: Hoy pasamos por todos lados, ¿eh?
0: Más guapa que la miércoles. Y queríamos meter una pausa, imposible, porque quisimos meter la pausa y empezaron a preguntar todos. Bueno.
1: ¿Qué pausa?
0: ¿Qué pausa?
1: Claro.
0: No, pues yo digo, me voy a comprar unos criollitos.
1: No, olvídate, el rider estaba esperándote.
0: No. Nunca más.
1: No.
0: Never mind. Never
1: conócete.
0: Mind. Importante. Bueno, Yanni, conócete a ti misma. ¿Sabes qué me acordé? Voy a hacer una ñoñada. A mí me gusta mucho la filosofía y en el oráculo de Delfos, lo que estaba escrito ahí era conócete a ti mismo.
1: Oh,
0: era la frase que estaba al que consultaba Sócrates, claro. El que dijo que Sócrates era el hombre más sabio de Grecia, porque en realidad Sócrates lo que decía es que solo sé que no sé nada,
1: claro,
0: admitir la ignorancia.
1: Qué bueno.
0: Después por la mayéutica, o sea, por la me voy a poner medio insoportable. Es muy linda la filosofía, el que le gusta, sí, lo entendió, el que no lo gusta, no lo va a entender. Hermoso lo que me está mostrando Bari del lo que me da. Es un...
1: Che, ¿pero te lo muestra vos en privado?
0: Sí, pues son cositas mías.
1: Oh. Ay.
0: Mira, te lo voy a
1: una
0: mostrar
1: una pregunta
0: acá.
1: Para Bari. ¿Ropa interior?
0: ¿Cuándo va a largar ropa interior? Mira.
1: Claro, es muy tu color.
0: Es muy mi color. Es un busito. No,
1: claro.
0: No sé si es buzo, no, es hilo. Es,
1: Y vos, o sea, vos fíjate dónde me está mostrando la imagen. Yo desde acá alcanzo a ver la estrella y el color.
0: Claro.
1: Y no me pidas más porque
0: es muchísimo.
1: ¿Qué es? ¿Qué materiales? No tengo idea. No
0: es buzo porque no es tela, es tejido.
1: Ah,
0: ¿eso se le dice buzo
1: hilo
0: o cómo se le dice?
1: Esto es un suéter.
0: Suéter, ahí está. Un suéter fucsia. Me venía.
1: Claro,
0: Tenía que encontrar la palabra, pero
1: ahí
0: no
1: está.
0: La...
1: Suéter, claro.
0: Era suéter. Bueno, escucha, tengo un muchacho.
1: Chao.
0: ¿Vamos con su lectura?
1: Bueno.
0: ¿Te le animás?
1: Obvio, ¿cómo que no? Mira si no voy a animar.
0: Bueno, este chico se llama Nicolás.
1: Ok.
0: Ah, está laburando. Nico, un besote grande. Pensé que era el Diego que labura en zona rural, pero este es un Nico que labura en zona rural. Ajá. Diego es histórico, nos escribe siempre desde el día cero, siempre laburando en zona rural. Este es Nico en zona rural. Estoy por cumplir los 30.
1: Qué chiquito.
0: Un pebete. Siento aires de cambio. ¿Qué tienen para decir las cartas? Aires de cambio. Voy a poner aires de cambio en...
1: Esos aires de cambio que la gente dice...
0: Son ganas tuyas de cambiar.
1: Son ganas.
0: Bienvenidos sean, ¿eh?
1: Obvio. Son ganas con necesidad de que alguien te las reafirme.
0: Bueno, reafírmaselas para que este muchacho... Mira,
1: te la voy a reafirmar. Acá hay algo con respecto al dinero. Acá lo que yo veo es que hay una propuesta que está ahí dando vuelta. Como que ya te la comentaron, pero no te la hicieron oficial. Es como que te contaron un poco de qué se trata. Lo que me dicen es que te animes a ese nuevo camino, porque necesitas cambiar el trabajo.
0: Bien.
1: No estoy hablando del rubro, acá no me dicen con respecto al rubro, pero me están diciendo que necesitas cambiar de ese trabajo. A vos te da estabilidad el trabajo en el que vos estás ahora, pero te tenés que animar a lo nuevo.
0: Bien.
1: Entonces este aire de cambio, te estás peinando mucho.
0: Es que me estoy viendo en el video. Ah. Parezco el reloj.
1: Este cambio lo estás necesitando, ¿por qué? Primero porque te va a conectar con un amor. Este cambio es como que te lleva a conocer a una persona que pareciera como que te da vuelta así como en la vida, como que te transformas.
0: Se viene casorio.
1: No sé si casorio, pero es como que hay un amor ahí como muy fogoso, ¿me entendés? Como una conexión muy pasional lo que se viene. Entonces por eso digo que es necesario, no solamente para lo laboral, sino que para lo emocional también. Estás necesitando como un empujón. Así que animate, por más que te dé miedo, pero animate porque esto te lleva a un crecimiento. Y le voy a preguntar, ya que estamos acá, al tarot erótico, a ver qué muestra.
0: ¡Esa! Nikki, ¿ligaste los dos tarot?
1: Mira, ¿qué muestra? ¿Ah?
0: ¡Ay, qué genial! ¿Ah? Pone.
1: ¡Ay, qué genial! Bueno, acá lo que te están diciendo es entrégate. Primero.
0: ¡Entrégate!
1: Entrégate, porque estás necesitando sacar ese miedo... Al amor. Es como que tenés ese dolor todavía, ese amor que no funcionó, que no te fue bien. Bueno, es como que, olvídate, no va a pasar lo mismo. Esta vez va a ser otra cosa.
0: Bien.
1: Pero necesitas entregarte completamente. No guardes nada. No guardes nada en lo que tengas.
0: Pela todo, Ornella. Nikki. Larga todo, Nikki. Pele.
2: ¿Cómo te atreves?
0: ¿Qué será el amor que va a conocer en el trabajo nuevo?
1: Y no lo veo, no sé quién será.
0: ¿Quién será?
1: Porque todavía no está, como que no apareció, no está dibujado todavía.
0: Pero
1: ¿no?
0: va a aparecer
1: Pero
0: un
1: va,
0: amor.
1: Claro, en este camino nuevo que él haga es como que se va a encontrar con una persona que le va a cambiar la vida.
0: Hay una
1: como
0: propuesta dando vuelta, dice.
1: Sí. Bueno, acéptala.
0: Y bueno, es por ahí, Rey.
1: Es esa.
0: Es por ahí.
1: Sí.
0: Ay, dice que qué euforia. Bueno, no, tranquilízate porque vivirlo con él. Claro, euforia, dice, qué euforia. Bueno, tranqui. No, tranqui. Primero, escuchá la propuesta. No digas sí, pero porque
1: ¿no?
0: me dijo en el tarot que sí, ¿no?
1: Claro, charlate la situación.
0: Usa esta información.
1: Sí, charlala.
0: Charlala.
1: Pero fíjate. Es como que ese es el camino indicado.
0: Y es que se entregue.
1: Y entregate. Es como que la persona que se cruce, esa va a ser para vos.
2: Entrégate.
1: Y yo creo que este.
0: Qué maravilla.
1: Creo que este entregate que llega es porque me parece que también va a tener una creencia limitante. Como que esta persona va a ser muy distinta. Entonces por eso es el entregate, no le tengas miedo, dale para adelante.
0: Se va a complicar.
1: Sí, es como que eso de che no es como lo que era antes. Como que va a estar esa información dando vuelta. Por eso que le están diciendo, como le están anticipando a no tengas miedo, entregate, va a estar todo bien. Esa es la persona que tiene que venir ahora.
0: Bien.
1: Bueno, acéptala.
0: Vivila.
1: Sí, tal cual.
0: Qué lindo.
1: Qué lindo. Será una historia de amor.
0: Bueno, dice. Eras vos, Nico. Ahora me cuentas quién sos. Sos vos el que siempre tirás y preguntás.
1: ¿Qué?
0: Nico es uno de los que siempre pregunta. ¿Y Lorenzoni? ¿Cómo le va? Bueno, escucha, ¿estás como yo? ¿No claro. es que nos dijo que ahora aparece ahora, alguien ahora. En cualquier momento? Ya. Yo ya cerré todo con llave, por lo menos. Ya cierro las
1: redes. Vos ya hiciste la limpieza previa. O sea,
0: yo
1: ya está.
0: Limpié todo.
1: Ya está. ¿Qué vas a hacer?
0: Por las dudas. Olvidate, por las dudas.
1: Está todo
0: ¿viste?
1: Preparado ahora ya.
0: Estoy sahumando ahora por todos sí. lados.
1: Ahora sí.
0: Qué maravilla. Ahora esto. Sí. Bueno, tengo a alguien más. ¿Cómo están con las cosas? ¿Cómo preguntan? Le quiero mandar un beso muy grande, porque estoy viendo que está escribiendo también al WhatsApp de Mañana Intensa. Le mando un beso muy grande para Luz Echandía, que nos cuenta, y seguramente vamos a tener alguna nota al respecto, viene Maddy Alvarado a dar una formación internacional en agua, así que es una muy linda noticia, ya le vamos a contar más, qué es la psicomotricidad acuática, es una práctica clínica en el medio acuático, así que bueno, ya seguramente le voy a responder dentro de un ratito y les vamos a contar más acerca de esta propuesta tan linda que tiene que ver con la psicomotricidad en el agua. Psicomotricidad bueno. acuática. Bueno, a ver. ¿Me borró? No, ¿qué? ¿Se me fue?
1: No, ¿cómo que te fue?
0: Lo borró, Nenu, ¿lo borraste?
1: ¿Qué cosa?
0: Borró el mensaje.
1: No.
0: Te cagaste, Nenu.
1: Nicolás.
0: No, Nico, esta es otra. Otro mensaje, Nenu, que había preguntado qué tienen las cartas para mí. Y bueno, te decimos, Nenu.
1: Sí,
0: o no te digo porque ya lo borraste.
1: No, olvídate, ya salió, ya está.
0: Tengo que cagarse ahora.
1: Ah, no, olvídate, tarde. Lo tendrías que haber borrado antes.
0: No, es brava, Boneto, ¿eh? Mi no, Boneto.
1: No permito yo no. eso, que borren esos mensajes, no los permito.
0: No. Aparte, cuando ya lo leíste, fuiste, porque
1: ya
0: lo leíste.
1: Olvídate.
0: Pero bueno, ya lo
1: no
0: había.
1: No marcha atrás.
0: Ya lo habíamos leído, Nenu.
1: ¿Qué quieres hacer?
0: Ya está, Nenu, tenemos mensaje para vos y todo. Ahí está, me está escribiendo. Nenu, ¿qué hiciste?
1: Bueno,
0: ¿reformulaste?
1: Tengo mensajito.
0: A ver.
1: Tengo mensajito.
0: Escuchan.
1: Estás teniendo muchas ilusiones, muchos sueños.
0: Bien.
1: Estás como viviendo de una manera muy infantil. Es necesaria una maduración. Es necesario un crecimiento.
0: Bien.
1: Empezá a agarrar todos esos elementos que tenés a tu alrededor, todo el conocimiento, la sabiduría. Necesitas empezar un camino nuevo. Sí, porque lo que de la forma en que vos estás viviendo ahora es como que no te lleva, o sea, es como que no te lleva un crecimiento. Pareciera que estás en un juego, pareciera que estás jugando a la Play todo el día.
0: No,
1: eso.
0: No, Nenu, ¿qué estás haciendo?
1: Entonces es necesario como empecemos a madurar un poquito.
0: Cago a peso.
1: Sí. Ojo con el entorno.
0: Apá.
1: Yo sigo, ¿eh? O sea,
0: sí.
1: Me, ojo
0: perdón,
1: con el entorno.
0: Lo borré porque me fui de la oficina, pero volví recién. Pone
1: bien.
0: Qué mala, jajaja. Bueno,
1: ojo con el entorno. Me están diciendo que tu entorno no es del todo sano. Es necesario observar ahí qué personas tenés alrededor, con quiénes te estás juntando.
0: ¿Dónde esas juntas, Nenu?
1: ¿Pero por qué? Porque hablan mucho de la queja, desde el enojo, desde la crítica. Entonces, bueno,
0: qué difícil es cuando tenés gente
1: necesitas
0: así.
1: Necesitas como cambiar ese consumo. Porque no te sirve. Esto que te digo, vivís en una ilusión. Si vos te quejas de algo, pero no lo cambias, estás en una ilusión también, porque estás viviendo algo que en realidad nunca lo tenés. Entonces necesitas como apoderarte ahí de los pensamientos, que no te dejes llevar por lo que dice el resto, porque es necesario que pienses por vos, no por la opinión de la otra persona. Por eso te digo que estás como en un videojuego. Es como que no estás acá en la tierra.
0: Viste que hay gente que dice que el entorno no importa porque yo soy como soy y nada me importa.
1: Importa,
0: muchísimo,
1: obvio que importa.
0: Muchísimo.
1: Obvio. Ya sea el trabajo, las amigas,
0: muchísimo.
1: La familia, la pareja, todo importa.
0: Muchísimo.
1: Por eso acá te están diciendo eso. Es como, fíjate que el entorno que estás teniendo no es sano. No quiere decir que te alejes.
0: Aparte
1: es
0: súper inconsciente. Vos no te das cuenta
1: no te das
0: que terminás
1: claro.
0: adoptando
1: Exacto.
0: modos.
1: Sí.
0: Que esos pensamientos que vos, que hasta incluso en su momento criticás,
1: sí.
0: terminás imitándolos.
1: Sí, porque hace lo mismo, exactamente.
0: Es inconsciente lo que te estoy diciendo.
1: Sí,
0: no es que uno dice.
1: Obvio.
0: Te das cuenta con el paso del tiempo. Cuando pasas mucho tiempo con determinadas características, con personas con determinadas características, terminás mimetizándote, quieras o no.
1: Aparte, fíjate, o sea, vos ahora tomate un segundo y pensá. ¿Qué temas charlas cuando estás con tus amigas o en tu trabajo? ¿Qué temas charlan? ¿Desde dónde? ¿Desde qué mirada? Porque si es todo superficial, eso no te lleva a ningún crecimiento. Y acá lo que te están diciendo es que tenés que salir de ese juego. Empezá a vivir más acá en la tierra, no en la ilusión. No seas más superficial, es como baja acá. Acá tenés que estar. Fue como un cachetazo ahí, como...
0: Wow,
1: sí.
0: Una cantidad.
1: Sí. Pero bueno, algo se ve que lo está necesitando, porque si no vive muy arriba en las nubes y esto no te lleva a nada.
0: ¿Escuchaste, Nenu?
1: Vamos, vamos, ¿eh? Vamos, activa, silencio, activa.
0: ¿Qué pasa? Están todos laburando, nosotros
1: bueno,
0: le
1: está bien. Después que va a contestar, pero este es el mensaje para ella. Es o para él, no sé, ¿una mujer o un hombre?
0: No sé, Nenu.
1: Ah, bueno.
0: Creo que es
1: para
0: mujer. Que,
1: para esa persona.
0: Para vos. Bueno, escucha, y Luz está preguntándonos, ya que nos tiró la información esta de la capacitación.
1: Sí.
0: Quiero preguntarle, dice, a las cartas, ¿cómo se visualiza esta formación?
1: Ah,
0: o sea,
1: bueno,
0: ¿qué se
1: ver,
0: sabe de este proyecto?
1: Vamos a ver.
0: Vamos a ver, ese proyecto. ¿Qué le pasaba? ¿Por qué lo estaba marcando?
1: ¿Por qué se ponía nerviosa? A ver, ¿estás enamorada vos?
0: No, ojalá.
1: Estás enamorada.
0: Estoy muy enamorada.
1: Estás enamorada, mirá. Estás enamorada.
0: Vamos, Luz.
1: Luz. No, se ve muy bien. El proyecto se ve muy bien.
0: Me bajó de un gomerazo, dice Nenu.
1: Ay, sí. Y sí. Era necesario.
0: Cagar rapido, Nenu. Muchas gracias, dice. Muy
1: placer,
0: bien.
1: Un placer.
0: Para eso estamos.
1: Para Luz, en cuanto al proyecto. Acá me dicen que es muy buena idea, tiene mucho crecimiento.
0: Bien.
1: Va a venir como otra persona también que va a acoplar ese proyecto. Como que la información me llega que va a venir alguien más a hacerte como un dúo, ¿no? Como que no vas a ser la única en ese camino. Veo acá como algo de obsesión en los detalles.
0: ¡Apa!
1: Bueno. Por ahí,
0: bueno,
1: a veces está bueno, a veces está bueno, pero tampoco, vos callate.
0: Yo como buena.
1: No.
0: Sería
1: está
0: un buen
1: bueno,
0: consejo el mío,
1: pero
0: ¿no?
1: Tampoco tan el extremo. Es como que concéntrate en los detalles, fija la organización, todo, pero tampoco te vayas tan al extremo. Porque si no, también eso te limita, entonces no permitís que crezca. Acá me dicen, me vuelve a salir carta donde tiene mucho compartir desde la emoción. Es como que comenta también tus vivencias, habla de tu vida, eso es necesario para conectar ahí con este propósito. Veo que le estás teniendo como un poquito de miedo a lo que es el dinero, a cuánto invertir.
0: Hay que amarlo al dinero.
1: Olvídate de eso, ¿sí? Como conecta con ese miedo también, deja que pase ese miedo, porque si lo tapas es peor. Pero al contrario, te va a ir muy bien. Es como que la economía no es algo que le tenés que tener miedo. Va a haber mucho acompañamiento, veo como que mucha gente se acerca y te ayuda también en este armado. Así que permitite también que el resto entre. Aceptá las opiniones, porque hay mucha gente ahí que te quiere aconsejar, entonces aceptalas, no te cierres, no quieres quedarte con tu opinión únicamente, porque eso va a hacer que
0: todo
1: crezca, claro, tal cual, va a hacer que todo crezca. Y concéntrate, este miedo es muy importante, concéntrate este miedo del dinero, de la pérdida, bueno, trabájalo, este es un miedo que es necesario que lo trabajes.
0: Bien,
1: a la pérdida.
0: Sí. Pero pará, o sea, la inversión es una ida y vuelta, ¿eh?
1: La inversión es una ida y vuelta, obvio, pero ella no lo está viendo de esa manera. Como claro. Ella en su información, el inconsciente, tiene que el dinero es igual a pérdida, no va a querer invertir tanto dinero. Entonces, si ella invierte poquito dinero, va a llegar poquito también. Entonces, es necesario que empiece a trabajar primero ese miedo.
0: Se cagone con la inversión.
1: Claro, va a tener que trabajar ese miedo para entender que el que no vea el dinero desde la pérdida, sino nunca va a poder crecer. Que lo vea desde un movimiento, desde una energía, desde un crecimiento, porque si lo ve con una necesidad de pérdida, como lo que ya vivió, no quiere decir que porque haya vivido esa situación lo vaya a volver a vivir, pero en su inconsciente sí.
0: Qué bueno. Vale. Tiene miedo de que le pase lo mismo.
1: A trabajar esa creencia.
0: El que se quema con leche, ve la vaca y llora.
1: Excelente. Solamente. Excelente para visualizar una creencia.
0: Solamente para...
1: Ahí está.
0: Le dejo esa data, pues no, un nivel
1: espectacular.
0: Una cosa sublime. Una cosa sublime. ¿Cuándo van a ir a hacerlo el showroom? Banca, Camila, lo acabamos. Dijimos que va a ser un domingo. Va a ser un domingo. Le mando un beso muy grande a los que están en el sí, los detalles de la información. Bueno, a Luz le mandamos un beso muy grande, que es a quien le estamos leyendo recién el tarot que está comentando ahí en el vivo. Me mata porque dice, ¿a dónde miran? Cuando nosotros miramos así...
1: A la nada.
0: Es porque tenemos el retorno del monitor.
1: Sí, puede ser, pero yo igual cuando leo...
0: Se reintriga.
1: Yo miro a la nada. O sea que si
0: no,
1: es por
0: no,
1: mi
0: no.
1: mirada, olvídense.
0: Cuando las dos miran para allá...
1: Cuando
0: miramos para arriba, dice, ¿a dónde miran? Tenemos el retorno de la televisión que nos muestra el vivo. Para tener un control más o menos de lo que estaría
1: sucediendo. Medianamente
0: lo que estaría sucediendo. No mucho control.
1: Claro, claro.
0: Estaríamos teniendo mucho control. Pero básicamente lo que estaban preguntando iba por ese win. Lo del sorteo ya está activo, ¿eh? Atención a los que se van comunicando a través de las redes sociales. El sorteo está activo para que ustedes puedan ir dejando los datos y demás. Se va a venir dentro de poquito también, dentro de estos días, un sorteo de Rumipal.
1: Ah, sí.
0: Se va un combito completo. Ya les voy a contar más detalles también de eso para que lo tengan. ¿Cómo es regalar?
1: Estamos. ¿Qué manera? Sí. Regalo.
0: De Juega Argentina hoy, cábalas. Bueno, de nuestra parte, de la mía no, perdón, no soy muy.
1: No, yo no, tampoco. Nada.
0: Claro, no.
1: O sea, en este momento estoy pensando que tengo hambre. O sea, que la sí. verdad no me estaría interesando las cábalas.
0: No estaríamos muy con el tema de la cábala.
1: No soy de la cábala.
0: Bueno,
1: nada.
0: Escuchen intensos. Metemos una pausa. El vivo lo finalizamos. Ya estamos en recta final. Finalizamos el vivo. Un besote grande a los que se han estado sumando durante la mañana con Miss Boneto. Ahora hacemos el cierre al aire. Metemos una pausa y cuando regresemos, cierre. Se creyeron que les tiraba la
1: ahí. Cierre.
0: Y cuando regresemos, saludemos el vivo, que nos despedimos del vivo.
1: Nos vemos.
0: Les mandamos un besito.
1: Besito.
0: Para todos los que han estado ahí en el vivo. Obviamente que el material este queda siempre grabado, absolutamente. Y porque nosotros aprovechamos y
1: es así. Quiero agradecer antes que me olvide a.
0: Con tiempo.
1: Agos.
0: Bien.
1: De Artemisa Nails.
0: ¿Qué hace uñas?
1: Hace uñas.
0: ¿Viste? Por el nails, me di cuenta.
1: Obvio. No, el inglés, el inglés es tuyo.
0: Es lo
1: mío. Sí. Sin le quiero mandar un beso. Ella está hace 2 años. Yo la conocí en redes hace poquito.
0: Mira.
1: Le mandé un diseño de las uñas que me quería hacer. Pues yo quería bien así místico.
0: Sí.
1: Y yo dije, bueno, a ver, vamos a ver. Porque por ahí el dibujito no es lo mismo que solamente la pintura.
0: Sí.
1: Y me sorprendió. Pero no solamente me sorprendió eso, sino porque nos pusimos a hablar de temas.
0: Sí.
1: Que a ella le habían pasado.
0: Estaba ahí.
1: Muy conectados.
0: Muy bien.
1: Parálisis de sueño.
0: Ah, qué tema interesante ese.
1: Mediunidad.
0: Sí.
1: Muy bueno. Sí. Creo que me interesó más el ir a hablar con ella, como que estar ahí en esa charla que yo pensé que me iba a hacer las uñas y nada más. Uh-huh. Y me dio toda una información que me dejó helada.
0: Helada.
1: Y lo mejor de todo es que le dije, hay un don ahí para desarrollar. Porque ella está teniendo una conexión con el arte, pero tiene un don
0: más fuerte.
1: Más fuerte, sí.
0: Yo conozco lo de la parálisis del sueño, pero lo conozco desde los trastornos del sueño.
1: Ah, claro.
0: Desde mi información.
1: Claro, sí, sí.
0: Por el lado
1: sí.
0: de la psicología.
1: Sí.
0: Pero es súper interesante cuando también abrís la jugada y empezás a conocer algunas cuestiones. Viste que hay diferentes maneras de transitar la parálisis del sueño. O sea, hay muchas formas que se puede llegar a vivenciar. Hay gente que se despierta en el sueño y se da cuenta que está soñando. Y el sueño no está copado,
1: claro,
0: entonces vos querés salir del sueño, o sea, despertarte
1: físicamente,
0: porque sabés que estás soñando.
1: Sí.
0: Y hay algunas técnicas que se conocen para que vos lo puedas hacer, movimientos de la lengua y el contacto más fácil es el dedo meñique. Entonces, bueno, es un tema interesante.
1: Es un tema para charlarlo ese. Me gusta.
0: Es para charlarlo, pero bueno, después tenés gente que controla los sueños.
1: Sí, yo no sé, la verdad, ¿cómo hacen eso para
0: eso? Elegí una película, elige tu mundo. Hay gente que tiene mundos oníricos.
1: No, yo la verdad que cero con eso.
0: Eso es zarpado. Lo de los mundos oníricos me parece brutal. Es como que te acostás y dices, bueno, hoy me voy a la selva. Y en la selva vos sos tal personaje y
1: bueno,
0: volvés
1: eso es lo
0: ahí
1: que
0: a
1: decía Ariando Marchetta el otro día.
0: Bueno.
1: El otro día, yo hace como 5 meses atrás.
0: Cuando éramos más chicas.
1: Contaba
0: cuando
1: eso.
0: Cuando éramos más jóvenes.
1: Que ella se acuesta y ya sabe a dónde va a ir.
0: ¿En el sueño?
1: ¿En qué sueño?
0: ¿Sí?
1: Sí. Un día lo contó acá.
0: No me acordaba de eso.
1: Ya lo voy a preguntar después, el viernes.
0: No me acordaba, pero sí.
1: Sí.
0: No me sorprendería.
1: No me sorprendería, claro. Yo no me acuerdo nunca los sueños, no tengo ni idea lo que hago.
0: Yo
1: soy
0: un desastre con los sueños.
1: No tengo idea.
0: O sea, cuando me acuerdo alguno, seguramente es muy una gilada y suelo contarlo después. Pero después no tengo.
1: Nada,
0: yo no sé lo que hice ayer.
1: Buah.
0: Con eso te digo todo. Pausa. Pausa y volvemos para cerrar.
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0: temas.
1: Es verdad.
0: El gremio del pirata es muy sacrificado.
1: Les mandamos un besote gigantesco a todos los que se estuvieron sumando.
2: Ah, pensé que es así a todos los piratas.
1: No. Desconozco a esa gente, la verdad que me parece deplorable. Manténganse solteros y listo.
2: A ver, lo más fácil.
1: Bueno, para los que siguieron tirando preguntitas, las dejamos para... Las guardamos porque ya estamos sobre la hora, 12:03. Intensos de nuestro cuore, gracias mi Boneto por acompañarnos.
2: Gracias a vos por volver a revivir.
1: Y bueno,
2: estar acá.
1: Teníamos que volver.
2: Bueno, sí, para
1: después
2: responder.
1: Después de invernar,
2: es verdad, diste un descansito. Sí. Me parece que está bueno. Está bueno igual lo que viviste, ¿eh?
1: Sí.
2: Está bueno, porque creo que, mira, te
1: Feucci,
2: llevó...
1: pero sí.
2: Bueno, pero te llevó también a otra conexión, a otro nivel.
1: Me parece que sí.
2: Obviamente que no te gustó de la manera que fue, pero bueno, yo te noto que sos otra.
1: Mira.
2: Eso sí, sos otra. Más allá de la voz.
1: Me quedo pensando en
2: sos
1: eso.
2: Sos otra, sí. Se nota mucho.
1: Vos sentiste otro level de vibration.
2: Sí, yo noté otra cosa. No bueno. Sos la misma de antes. Y eso por eso digo que se ve que era necesario.
1: Se ve que sí. Sí. Pero
2: ya
1: bueno,
2: está.
1: Ya con eso...
2: Ya
1: lo
2: estamos.
1: Importante es que te sigue gustando como la anterior.
2: No, me gusta.
1: Porque
2: pero es
1: la
2: como
1: otra
2: que...
1: tenía... canchera, digo, esta, si no me le tiré para joven.
2: No,
1: porque...
2: no, está perfecto. Se nota una energía distinta, pero está buena, ¿no?
1: Teneme el target.
2: El
1: lo
2: target,
1: pido, por favor.
2: Obvio.
1: Intensos,
2: que sí.
1: Nos vamos a reencontrar nosotros mañana. ¿Mis Boneto o el viernes?
2: Obvio.
1: El viernes estás de retorno.
2: El viernes estoy acá.
1: Nosotros nos reencontramos mañana miércoles, mitad de semana, 4 minutos de las 12 del mediodía. Pásenla bonito, cuídense mucho. Gracias por sumarse a esta comunidad que ha dado que hablar, por el desastre, el nivel de desastre que estamos manejando básicamente. Y eso es lo que nos gusta. Ese nivel de intensidad, de cuestión genuina e informal es la que nos caracteriza y de la que estamos absolutamente orgullosas. Y con ese mismo nivel nos vamos a reencontrar el viernes. Un beso grande a los que se estén sumando para compartir alguna información. Recuerden que además de hablar giladas, también somos un servicio y es un placer para nosotros poder difundir cualquier tipo de actividad que esté buscando mejorar la calidad de vida de los seres humanos. Para nosotros es un pleasure.
2: Así es.
1: Que sería en castellano placer.
2: Placer.
1: Nos reencontramos mañana. Pásenla bonito. Besos.
2: Hasta mañana.

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